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9: Hola, hola, soy Claudia Mejía, estamos en un nuevo episodio de Ya Oíste. Hoy vamos a hablar sobre alimentación. Ya sé, a veces es como de la rutina, el trabajo, no podemos alimentarnos bien y que llega el fin de semana y nada más queremos estar en casa, no hacer nada, pero creo que es muy importante. Hoy está conmigo un nutriólogo, es Cristian Gómez Montoya. ¿Cómo estás?
10: ¿Qué tal? Mucho gusto. Pues estoy encantado de estar aquí acompañándolos.
9: La alimentación, cuando nos queremos enfocar justo en nuestra alimentación, es que quiero bajar de peso. Uh-huh. Creo que es más como esa parte. Quiero bajar de peso, no tanto por quiero estar saludable. Uh-huh. Entonces ahí también hay un entorno de mitos muy grandísimos.
10: Claro, hay que empezar nuevamente con esta idea de disfrutar estos alimentos, de incluir pues una gran variedad, de empezar otra vez a disfrutar estos alimentos, de ya empezar a entender lo más valioso que es justo esta experiencia, en dónde podemos encontrar nutrición, pues realmente en todos lados, en lo que, por ejemplo, Navidad, Año Nuevo, que el Día de la Candelaria, realmente muchas veces nos juntamos para comer, para consumir alimentos, que si quiero regalar un detalle, doy chocolates, también aquí podemos encontrar nutrición justamente porque entra esta ingesta de alimento, y ahí también, esto también es dieta, no nada más es, ay, la dieta milagro, ay, esta dieta que me va a ayudar a bajar de peso, porque como tú bien lo dijiste, muchas veces nos enfocamos en el peso solamente, sin enfocarnos en lo que realmente vale la pena, que es la composición corporal, nuestra salud, y el porqué de ese alimento que estamos consumiendo.
9: Dijiste dieta, dieta es comerte un chocolate. Dieta, o sea, abarca toda tu alimentación.
10: Sí, sí, dieta va muchísimo más allá, es lo que consumes, sea lo que consumas día con día, eso es dieta. Okay. Así sea, comas nada más una manzana, eso ya entraría dentro de una dieta diaria.
9: Ok, y entonces, ¿cuál es la diferencia en llevar justo un plan alimenticio acorde a tus necesidades?
10: Ok, pues mira, llevar un plan alimenticio acorde a tus necesidades es justo eso, ir controlado, dependiendo si tienes alguna patología, dependiendo si tienes alguna necesidad, algún objetivo, si quieres también dirigirlo hacia algo más sencillo, hacia algo más, no sé, no a todos nos gusta lo mismo. Entonces aquí también entra esta parte de nosotros como profesionales de salud, irnos dirigiendo y acomodando, adecuando estos planes de alimentación organizados a cada persona, no tanto que las personas hagan lo que yo digo, si no les gusta, porque realmente no lo van a seguir, van a decir, ah, pues si este producto milagro o así, por más que funcione, no lo voy a consumir. Pero creo que aquí es importante esta parte de aterrizar hacia dónde quieres ir y qué necesitas con tu alimentación.
9: O sea, sí o sí, todas debemos de acudir con un nutriólogo, con un profesional, para saber qué comer y saber qué comer bien, si se puede.
10: Claro, y se puede comer rico, se puede comer saludable, se puede comer bastante variado dentro de lo que tú necesitas en tu ingesta diaria recomendada, porque muchas veces pensamos que no, que debemos de comer pura lechuga, que debemos de comer puros licuados, puros jugos inclusive, ¿no? Que se tiene esta creencia, pero la realidad es que no va por ahí. Debe de ser como las características de la dieta correcta. Debe ser variado, debe ser suficiente, debe ser adecuado para cada persona, inocuo, que esto quiere decir que sea saludable, limpio para las personas, que no nos haga daño, que cumpla con las características de higiene adecuadas también en el manejo de alimentos, y creo que esto también es muy importante de revisar.
9: Y si una persona que es vegana o vegetariana, vegetariana es diferente, ¿no?
10: Ahorita sí, vamos a hablar sobre eso.
9: Pero una persona que es vegana y no tiene un seguimiento constante o adecuado de un profesional como lo es un nutriólogo, ¿qué impacto tiene en su salud?
10: Bueno, es importante mencionar aquí ya un poquito más específico, por ejemplo, nutrimentos como la vitamina B12, la vitamina D, el omega 3, y estos muchas veces no se pueden cubrir con una dieta 100% vegana, debido a que estos se encuentran mayormente en alimentos de origen animal. Sí se puede ya incluirlo en suplementación, pero hay veces que los mismos veganos dicen, no, yo de plano ni suplementación. Ahí hay que encontrar la manera, es todo un reto, la verdad, también encontrar como la manera de decir, a ver, estos alimentos pueden cumplir un poquito más con lo que necesitas. Se puede tener también un tipo de vida saludable diaria siendo vegano, pero sí tomando en cuenta que es importante cuidar esta parte de la vitamina B12, el calcio, el hierro, la vitamina D, como te decía, el omega 3, porque es esta parte donde ya entran como estos mitos de que no, si haces veganismo, ya vas a bajar de peso, vas a verte bien, o vas a ser débil, siempre te van a contar puntos buenos o puntos malos, ¿no? Por eso es importante siempre acercarte con un profesional, porque en redes vas a encontrar opiniones a favor o en contra. En las noticias, de qué tendencias. En todos lados siempre te van a decir mucha información. Y como me decías, hasta una amiga puede llegar y, oye, no, es que mira, fíjate que bajé 10, 15, 20, 30 kilos. Pero no es tanto enfocarnos en el peso, sino enfocarnos en nuestra composición corporal.
9: Pues sí, porque puedes pesar 90 kilos, pero tu masa corporal es menor que el músculo. Uh-huh. Entonces no es lo mismo.
10: Sí, un ejemplo que me gusta mucho darle a mis pacientes es esta idea de pesas, por decir también otro número, 70 kilogramos, pero bajas un kilogramo de grasa y luego subes un kilogramo de músculo, vas a seguir pesando los mismos 70 kilos, pero tu composición corporal va a ser muy diferente y tu salud también pues puede tener también cierto reflejo, ¿no? Y pues esta parte del veganismo muchas veces se cree erróneamente que es un tipo de dieta, pero no, como te decía, es un estilo de vida que justamente se deben de seguir. Las personas, cada persona sigue una idea diferente acorde a su contexto.
9: ¿Y qué pasa con el vegetariano?
10: Ok, bueno, la diferencia entre el vegano y el vegetariano es que el vegetariano a veces sí puede incluir alimentos de origen animal como el huevo o la leche, ya sean ovo-lacto-vegetarianos incluyen ambos, lacto-vegetarianos incluyen solamente productos de leche o lácteos, y los ovo-vegetarianos solamente huevo, pero el vegano sí es un poquito más cerrado a querer consumir. Pero pues hay varios tipos de veganos, realmente hay inclusive un tipo de vegano que solamente consume frutas, semillas que han caído, ni siquiera dañan la naturaleza. O sea, también entra esta parte del medio ambiente y la parte ecológica, por lo que te decía también de no dañar la naturaleza, de la huella ambiental.
9: Yo creo que este episodio se tiene que llamar ¿Por qué ir con tu nutriólogo? Un nutriólogo. Porque sí, o sea, todo el mundo tenemos esta idea de que ir al nutriólogo es como de, va a tardar un buen en que yo llegue a mi meta, o ya que me dé lo que me tenga que dar. Pero en realidad no es así, ¿no? Uh-huh. Y ahorita tú no lo estás diciendo. Entonces, cambiar ese chip no es tan fácil. Pero como tú decías, empezar por algo ya es una ganancia, ¿no?
10: Sí, y es importante para nosotros nutriólogos empezar a ver esta cuestión de si mi paciente tiene tal característica, se le complica tal cosa, esto no le gusta, por ejemplo el aguacate, ¿no? Que claro que es un alimento con gran cantidad de nutrimentos, si no le gusta no es como que ya te lo tienes que comer, porque va, al contrario, nunca va a volver a regresar a la consulta. Y también entra esta parte, ¿no? De respetarlo, de decir, bueno, si no le gusta el aguacate, ¿qué otro alimento le puedo ofrecer a mi paciente para que él diga, ah, me gusta y estoy cumpliendo, ¿no? Siempre dar estas opciones porque realmente opciones hay muchas.
9: Cristian, muchísimas gracias por acompañarme aquí a este episodio.
10: No, muchísimas gracias a ti por invitarme, por también escucharme, por apoyar también a las personas en esta cuestión de la información, que empiecen a escuchar también todos estos temas que son bastante importantes.
9: Él fue Cristian Gómez Montoya, yo soy Claudia Mejía, nos vemos en un próximo episodio. Adiós.
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2: Mañana es que vengo a saludarte y a la noche, Maica.
3: Yo no voy a bailar,
2: sino... 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
3: Buenos días, gracias por acompañarnos. Son las
4: 6:08, se nos hizo un poquito tarde.
3: Estamos atendiendo otras situaciones que tenemos que cumplir allá en el área de noticias. Hoy es miércoles 17 de junio. Saludos a todos los que nos acompañan. Cuídense de los baches, por favor, porque ahorita tuve una experiencia con los baches. Muy temprano me levanto para hacer el recorrido y también llevarles la información en cuestión de los quejas y reportes ciudadanos, que obviamente también es la esencia de este programa, que también estaremos replicando de lo que vi.

estos baches que esperemos sean solucionados ya cuando termine esta temporada de lluvia que se está presentando. Todavía va a continuar al parecer, hasta hoy ya se termina y va a haber un descanso, y esperemos que en ese descanso se seque y actúen las autoridades. Por lo pronto hay muchas quejas en ese sentido, hay que decirlo tal cual, porque sería pues no cumplir la esencia de este programa también el tema de atender las quejas y hacérselas llegar a las autoridades correspondientes. En este recorrido pues estuvimos ahí en Felipe Berrozábal. Vamos a iniciar con eso porque sí es importante. Felipe Berrozábal, a la altura del 3, ahí está una llantera, para que se ubiquen, es una institución educativa, y abrieron una zanja ahí a la altura del 3, del 3 al 4, y echaron la tierra para un lado, para el costado derecho. El sentido de la vialidad de Felipe Berrozábal es en sentido de oriente a poniente, rumbo a la sierra, vaya. Y lo avientan del lado derecho, para que lo tome en cuenta. Se hacen dos carriles de los cuatro que probablemente puede usted imaginarse, porque no está rayado, tiene que imaginarse. Se hacen dos, y ahí es pedirles y extremen precauciones. A la altura del 19, Felipe Berrozábal, también mencionamos el día de ayer que había un problema ahí en las alcantarillas, ya fue solucionado, ya según repararon, esperemos que dure algunos meses, años, décadas. Está muy difícil, ¿verdad? Pero bueno, hay que tener fe. Colocaron ahí estos cuadros naranjas que traen de moda los amigos de la Comisión Municipal de Agua Potable y Alcantarillado. Y se abre también, se hace, porque está justo en medio de la alcantarilla, en medio del semáforo y el 19 de Berrozábal, para que lo tome en cuenta, y se van a abrir los vehículos, en el sentido de, se van a hacer dos carriles, en medio pues está esta señalización que colocó las autoridades. Y pues en todos lados, ahí en también en la Avenida Central, donde se hizo el problema del socavón y se levantó la costra del pedazo de pavimento, el mismo eje vial con carrera, también todavía sigue con problemas, el 21 doblado, que ayer también estábamos mencionando que habían colocado grava y el agua se lo llevó y que era un problema circular, ya taparon. Taparon con pavimento, y me decía el buen ajolote que estaba caliente. Aventaron la plasta ahí. Quiero informarles que ahorita en estos momentos pues ahí está brotando agua, y ya se llevó parte del pavimento que colocaron. Poquito, pero si seguimos los minutos, las horas y los días, pues se va a llevar en esto en cuestión de tiempo. Ahí en el 21 campo también colocaron esas plastas de pavimento. Esperemos que sean solamente una solución temporal, porque se tiene que hacer un trabajo adecuado para que sea permanente. Si ya solucionaron el problema de la fuga, pues esperemos que sea una solución que dure muchos años, no lo que están haciendo en esos momentos. Esperemos que sea nada más temporal, para pues darle agilidad ahí al tema de la vialidad, que sí es una calle importante, la del 21, desde Democracia hasta donde termina ya por el Adolfo López Mateos, para que lo tomen en cuenta las autoridades, que esas fueron las quejas que atendimos. 10, Guerrero, se está hundiendo, un trabajo también inconcluso, un trabajo que realizaron. Taparon con pavimento, pero quiero informarles que se está hundiendo. Bueno, ya saben, porque ya colocaron estos cuadros naranjas, y pues ahí están advirtiendo de esta problemática del hundimiento que se está generando ahí en ese lugar, este tema de los trabajos inconclusos. Así que eso es en general, quise empezar con eso porque sí, además de esos hay otros más que me gustaría ahí que nos compartiera dónde está más difícil el transitar. Hay calles muy difíciles allá en Hernán Cortés, donde está una subida, creo que es calle Panamá, también tienen problemas de baches horribles que tienen por ese sector. En la colonia Emiliano Zapata, donde está la avenida 20 de Noviembre, también nos reportaban hace días también un problema de baches, todo ese sector. La colonia 16 de Septiembre, también de la misma 20 de Noviembre, de la avenida

0: 7 de noviembre, pero a la altura de la colonia 16 de septiembre, antes de llegar a la calle 16 de septiembre, pues también tienen problemas de baches. Vamos a acudir, es lo que nos reportaban, y esto es la situación de los baches aquí en la capital de Tamaulipas. Cuídense de ellos, por favor, porque luego se va a llevar un tremendo enojo que no queremos todos que terminen en consecuencias. Hoy, en el día de hoy, vamos a hablar de del tip del día. Hoy 17 de junio, de la envidia social. Hay diferentes tipos de envidias. Dicen ahí que el peor enemigo de un mexicano es otro mexicano.
1: ¿Será?
0: ¿Será? Uh-huh. ¿O no será? ¿Tú qué crees, Silvano? La neta.
1: No, pues nomás me quedo con que, pues que como en los camarones, ¿no? Así. Se jalan todos a otros. Algo así.
0: Sí, eso. En vez de estar preocupados por hacer algo, estamos preocupados por los demás. Pero vamos a irte a entrar en detalles y esperemos ahí también ustedes nos ayuden con esta reflexión. También es un tipo de reflexión de los problemas y de las situaciones que se viven todos. Y hoy nos... esta sí no fue recomendación, fue un tema que salió ahí de la envidia social. Estamos a 24 grados centígrados, vamos a tener una máxima de 34, una mínima de 24, que es la que estamos ahorita teniendo en estos momentos. Había un potencial ciclón que andaba ahí cerca, ya andaba bajando por Tamaulipas, se generó lluvias, no hubo afectaciones, según dio a conocer Luis Gerardo González de la Fuente, quien es coordinador estatal de Protección Civil. Ayer estábamos platicando por este disturbio tropical 90L. Ahorita vamos a preguntar al señor Víctor qué es 90L, el disturbio tropical 90L que estuvo ahí presente, entre otras cosas. Ahí vamos a estar abordando, ahí los invitamos a que nos compartan sus quejas, sus reportes, sus exhortos, sus llamados, y por qué no, si alguien está cumpliendo años o tiene una fecha especial el día de hoy, 17 de junio. Por lo pronto vamos a corte y regresamos en un minuto con 18 segundos.
1: Vamos y regresamos. Por lo pronto váyanse al Facebook para que vean al señor Santiago bailar.

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0: Ahí voy. Son las 6:19 y quiero informarles a ustedes que esa canción la pondré en toda mi participación. Hasta que baile el señor.
1: Sobre todo eso. Ponme una de bueno. Saludos a los amigos que nos están viendo en Facebook ahorita, que ya se reportaron. Claudio Tobar dice, buenos días chicos. HML dice, buenos días, excelente ombliguito de semana, sin ganas de ir a la escuela, pero nada, que nos dan vacaciones, dice HML. Maite también ya se reportó, dice, buenos días chicos, presente su amiga Maite. Y saludos a todos los que nos están viendo y también a los amigos que nos escuchan en radio, los que van ahorita desplazándose por las hermosas calles de Ciudad Victoria, hermosas calles que están ahorita algunas pues golpeadonas, pero esperemos algún día que tengan una solución importante en las calles, porque para evitar enojos y evitar el retraso en el traslado de un punto a otro a su destino. Ahorita hay destino escuelas donde ya no.
0: Sí, algunas todavía. Sí,
1: algunas escuelas todavía tienen. Hay otras que no, ya salieron. Ya hay también los de la UAT, ya salieron, ¿verdad?
2: Ya.
1: Ya los de la UAT, sí. Algunas de medio superior ya también salieron. Ya es recta final, ya prácticamente relajado. Ya les entregaron las calificaciones. Que los chamacos no se hagan ahí despistados, porque ya les entregaron las calificaciones y luego no dicen, no, todavía no entregan. El miércoles, hoy miércoles, el jueves, el viernes.
0: Toma, la otra semana.
1: Y sopas, Perico. Saludos a todos los que nos están viendo. Vamos con el tip del día de hoy, que es este tema que está algo interesante. Algo que puede mover.
0: Incómodo de repente.
1: Incómodo de repente, porque sí pisas callos. Pero hay que reflexionar sobre esto, porque a veces cometemos errores y a veces pues no lo visualizamos. Y a veces es como estar preocupado de los demás, en vez de estar preocupado de lo que hace uno, de lo que logra uno, de su esfuerzo que tiene que hacer, porque siempre es voltear para adelante, no voltear para atrás. Y voltear a los lados con los demás, pues tampoco. No es opción. Es voltear para enfrente. Así que hay que estar viendo enfrente. La envidia social. Hoy es miércoles 17 de junio. La envidia social, cuando el éxito de otros nos incomoda. Bueno, así es el título. Cuando el éxito de otros incomoda. ¿A poco sí? A mí, bueno. A mí me da gusto, le voy a ser sincero. A mí yo no soy de... Si un amigo le va bien, excelente, en serio, créalo. Y se los he dicho a mis amigos, compañeros. Pero no hay que practicar ese deporte del éxito de los otros, que nos afecte. No nos debe afectar, nos debe poner a pensar, a echarle más ganas. Bueno, existe una frase popular que se escucha con frecuencia en México y en otros países de América Latina. El peor enemigo de un mexicano es otro mexicano. Es una frase dura. Generaliza situaciones que no siempre son ciertas, porque también existen millones de personas solidarias, trabajadoras y dispuestas a ayudar a los demás. Sin embargo, la frase intenta señalar un fenómeno social que sí existe y que puede observarse en muchos ámbitos de la vida cotidiana. La dificultad que algunas personas tienen para alegrarse por el éxito ajeno, es decir, la envidia social. Y no hablemos de admirar lo que alguien logró o de querer superarse a ver buenos ejemplos. Hablemos de algo diferente, hablemos de la molestia que existe, bueno, que sienten algunas personas cuando ven que alguien progresa. El vecino que mejoró su casa, el comerciante que logra hacer crecer su negocio, el estudiante que obtiene buenas calificaciones. ¿A poco también se da eso?
0: ¿A poco no?
1: El profesionista que consigue un ascenso, el deportista que destaca, el emprendedor que inicia un proyecto exitoso. En lugar de reconocer el esfuerzo, algunas personas reaccionan con críticas, burlas y descalificaciones. Ay, ¿cómo lo veo también acá en la política? Bueno, ahorita les cuento. A veces comienzan los rumores, los comentarios malintencionados, las insinuaciones, las campañas de desprestigio, las publicaciones en redes sociales que también se dan mucho, los ataques disfrazados de bromas, y en los casos más extremos aparecen intentos de sabotaje. ¡A la máquina!
0: ¿Cómo no?
1: Sí,
0: claro.
1: Así de mala leche.
0: Sí. Sí, le van a encomendar algo a Santiago, mándalo a la bodega, ya está.
1: O, híjole, me sorprende. Lo curioso que es que muchas veces estas conductas no provienen de desconocidos, provienen de personas cercanas, conocidos, compañeros.
0: Mi Santiago, mi amigo, sí, mi hermano.
1: Incluso familiares.
0: Sí. Ay, es mi sobrino, sí. Es muy bueno.
1: Personas que aparentemente deberían alegrarse por el bienestar de alguien más, la psicología explica que la envidia suele aparecer cuando una persona siente insatisfacción con su propia situación y, en lugar de concentrarse en mejorarla, dirige su atención hacia quienes consideran más exitosos. Por eso, algunas personas pasan más tiempo observando lo que hacen los demás que construyendo sus propios proyectos. Mientras otros trabajan, estudian o emprenden, ellos se dedican a criticar. Mientras otros avanzan, ellos buscan defectos. Mientras otros construyen, ellas intentan destruir. Y esa actitud termina afectando no solamente a la persona envidiada, sino también a quien vive atrapado en la comparación constante, porque nadie puede construir una vida plena mirando permanentemente el camino ajeno. En pocas palabras, póngase a chambear, no voltee a los lados, como le decía. Me llamó la atención eso de sabotaje, que sabotaje es meterle el pie a una persona que está haciendo o está triunfando, está destacando en un ámbito laboral, en un ámbito deportivo, lo mencionaba, un ámbito educativo. Tropezar al otro en vez de ponerse usted a mejorar y tratar de superar. Está cañón, ¿no?
0: Sí. La envidia. Y yo creo que también eso depende también mucho de las habilidades que tú creas tener y que tú pienses que no las tienes. O sea, vaya, el otro es bueno escribiendo, pero yo no lo soy. El otro es bueno hablando, pero yo no lo soy. El otro hace muy buenos videos, pero yo no los puedo hacer. O sea, ¿cómo llegamos a eso? Y no nos podemos, lo que tú dices, explorar hacia nosotros mismos nuestros talentos, nuestras virtudes, que nos hagan descubrir algo que sea único en nosotros.
1: Las cualidades. No, porque sí, tienes razón. Digo, si ves a alguien destacar en fotografía, pues obviamente, o te pones a estudiar fotografía, pero tú no tienes esa cualidad. Tu cualidad es tocar bien la batería, un instrumento musical, pues sí. Destaca en eso, y triunfa, y todos tenemos una cualidad, cualidades, así que hay que saber explorar, como dices, Silvano, tienes toda la razón, ver hacia el interior, claro. Dónde destacar, porque luego queremos ser jefes. Muchos quieren ser jefe, ¿verdad?
0: ¡Mande!
1: Y a muchos no se les da el don de ser jefes.
0: Ok.
1: O quiere destacar en ser un, bueno, en nuestro plano, un ser buen un periodista. Y estamos criticando al buen periodista.
0: Hey.
1: Y en vez de ponernos nosotros a leer o a trabajar en mejorar en ser buen periodista. Porque somos bien señalados, en serio, somos bien señalados los periodistas, tienen muchas formas de señalamiento que nos hacen la opinión pública, y pero eso hay que contrarrestarlo con el trabajo, creo yo, lo estoy poniendo en ese plano, un panadero, un tortillero, una persona, un de transporte, de los que están de moda ahorita, de los dirdis, de los urbes, que saludos a todos los amigos que están ahí, ellos mejoran su trato, tratan de ser mejores, pero si y eso trae también consecuencias favorables, que pues, más chamba, te recomiendan y tienen más trabajo, creo que hay que esforzarnos nosotros mismos para poder salir adelante. Es un tema muy muy cañón, creo yo, el tema de la envidia.
0: Por ejemplo, yo soy bien envidioso. Yo le envidio, sí, yo le envidio al señor Santiago, que baila bien padre.
1: Fíjate, esa cualidad yo no la tengo para ni nada. Para ni nada.
0: ¿Para nada?
1: No, fíjate, y yo reconozco cuando, por ejemplo, tocas el tema de bailar, yo le reconozco al señor Víctor y al señor Ajolote que salen esos pasos que también los critican, pero el que critica, pues digo, para hacerlos tienes su chiste. Bueno, a eso voy. No sea así, no sea envidioso, no envidie, o si ahí dicen que hay envidia de la buena. Sí, ¿existe o no?
0: Pues sí, es por como querer justificar que sientes cierto recelo. Es el justificar. Ay, que te siento envidia de la buena, pero por dentro, hijo, pues, ¿sí o no?
1: Yo no creo en la envidia de la buena.
0: No,
1: pues, ahorita que
0: finalmente es una situación ahí negativa. Que yo en lo personal, digo, alguna vez le pregunté a alguna psicóloga que si era bueno, porque yo sí lo puedo confesar, alguna vez sí sentí envidia. Y sí sentí ese sentimiento que me carcomía, que ¿por qué él sí y yo no? Pero si lo trabajas de alguna manera, no deja, o sea, lo vas desapareciendo. ¿Qué es lo que tiene uno que hacer, por ejemplo? Es nada más trabajar las áreas que tú sabes que son y que te pueden, las áreas que son buenas para ti. O sea, trabajar ese talento que no lo tienes, todavía no lo has descubierto.
1: En el entendido que hay injusticias, Silvano.
0: Bueno.
1: Hay injusticias también.
0: Sí.
1: Pero eso también puede llevar a lo que dices tú, a una envidia. Porque, como dices tú, ¿por qué él y por qué yo no? Uh-huh. La injusticia porque trae palancas. Porque eso hay también que verlo. Y existe. Sí. ¿Sí me explico?
0: Sí.
1: Tiene palancas, es amigo del jefe. Le va bien, pero créalo que al final del día, si tú sigues trabajando algún día, pero bien ese día, voltean a verte.
0: Claro.
1: Y yo creo eso. Creo en eso. Si tú sigues trabajando y no te toman en cuenta, pero sigues trabajando para adelante, obviamente lo digo sin ver para los lados, porque luego ahí entran las envidias, ni voltear para atrás menos, todo para adelante. Créelo que algún día vas a cosechar lo que sembraste.
0: Así es.
1: Sí se va a topar con eso, sí se va a topar con las injusticias, pero eso se da en todos lados. Pero siga adelante, no trate de tropezarlo ya estando ahí a esa altura. Si usted es bueno, no trate de tropezar a los demás, trate de seguir adelante. Y créalo, la recompensa va a llegar siempre. Siempre llega la recompensa para la gente buena, para la gente que trabaja, para la gente que se supera, para la gente que busca algo. Mejorar en su vida.
0: No se distraiga. No. Porque vamos al corte.
1: Ah, ¿vamos a corte?
0: Sí.
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1: Saludos al tío Ajolote donde esté. El amigo está lesionado, está convaleciente de su piernita. Creo que la izquierda. Ahí trae un problema en el tobillo o ahí en esa área, o en el dedo, ya ni supe dónde. Pero bueno, estará el día de mañana, creemos y tenemos confianza. Y primeramente Dios, estará bien el tío Jolote para que venga a divertir y a entretener con sus datos curiosos el tío Jolote. Le mandamos un saludo al tío Jolote.
0: Tío Jolote, que lo extrañamos, sí. Porque no hacemos que este señor baile.
1: Dice, mira, échame, dice, a veces solo te envidian por ser quien eres, eso también tiene razón. Sí. Pero seguiré brillando como vestido de lentejuelas.
0: Vamos, cariño.
1: ¿Te molesta? Ponte más. Lentes.
0: Como el señor Carlitos, míralo. Míralo.
1: Mira, Carlitos. Sí, es cierto, a veces la pura presencia les molesta a la gente.
0: Es correcto, la pura presencia.
1: Sí, cierto, no había tocado esos terrenos, pero sí, cierto.
0: Sí, sí, y luego,
1: ¿ya viste la?
0: ¿Cómo? Sí, y pues...
1: Y, nomás bueno, y no me quiero meter también en terreno de si son mujeres o hombres, ¿verdad? Porque
0: sí.
1: Si digo que son más mujeres, van a decir las mujeres.
0: Fíjate que
1: los sí. Hombres también.
0: ¿Y quiénes son más confrontativos para cuando... fíjate, está bien la pregunta, porque... ¿Quiénes son más confrontativos para cuando sientes la envidia? ¿Un hombre o una mujer? Una mujer es más confrontativa. Si sientes ese coraje...
1: Ah, sí.
0: Sí lo
1: creo expresa. Yo también, pero pues, no te metas en bronca.
0: Pero de un hombre...
1: Me sí. Ha pasado, yo tengo experiencia en eso.
0: y bueno.
1: A ver, sí.
0: Vamos con la reflexión para los adultos. Adultos, trabajadores, emprendedores... y ciudadanos, creadores de contenido... Escuchen bien, es importante aprender a identificar conductas negativas. Algunas señales pueden ser personas que minimizan constantemente los logros ajenos, quienes siempre encuentran algo malo en cada éxito, aquellos que difunden rumores sin fundamento, personas que celebran los fracasos de otros. Ay, qué bueno que no se le hizo. Quienes ofrecen apoyo en público, pero critican en privado.
1: Los hipócritas.
0: Aquellos que intentan desanimar cualquier proyecto antes de que comience. No, hombre, ni se va a hacer, ni lo vas a lograr. ¿Cómo enfrentarlos? Primero, evitando caer en provocaciones. Segundo, no basando nuestras decisiones en opiniones destructivas. Eso, interesante. Tercero, rodeándonos de personas que aporten soluciones y no problemas. Y cuarto, entendiendo que el éxito ajeno no disminuye nuestras propias posibilidades de progresar. La vida no es una competencia permanente. El crecimiento de una persona no impide el crecimiento de otra. Al contrario, las comunidades prosperan cuando se integran, se apoyan mutuamente. Ahí está.
1: ¿Qué cosas da? Eso de las envidias, lo que mencionabas, la segunda creo que de las primeras, o lee las primeras otra vez, Silvano, porque me llama la atención.
0: ¿Cómo enfrentarlos?
1: Sí.
0: Ok, primero evitando caer en provocaciones. Y segundo, no basando nuestras decisiones en opiniones destructivas.
1: Ándale, eso.
0: Ajá.
1: ¿Cómo se da? Y también la otra de...
0: rodeándonos de personas que aporten soluciones y no problemas. Y entendiendo que el éxito ajeno no disminuye nuestras propias posibilidades de progresar. Son cuatro que, pues bueno, cómo enfrentar en las envidias. No provocar, no caer yendo en provocaciones y te dicen... Oye, no, tratando de minimizar tus logros. Pues no caigas, o sea, tú sabes quién eres. Si tú sabes lo que te ha costado y lo que hasta dónde has llegado, todo el sacrificio que has tenido, no caigas, porque se decía el clásico, cuando los perros ladran es porque okay. El camino está cerca. Así de fácil.
1: qué tema este, digo, es que me están llegando algunos mensajes.
0: ¿Sí?
1: Con este tema, dice que está muy bien el tema, me dicen. Uh-huh. Pero dice que es un problema que no se va a erradicar. La máquina, es que la envidia siempre ha existido.
0: Desde... Es que, bueno, es que yo siento, bueno, te digo, yo le pregunté una vez a un psicólogo y me dice que es parte del crecimiento del ser humano. Porque él tiene que aprender, el ser humano está aprendiendo a luchar, a salir a flote. Y que una de sus, de lo que tiene que experimentar es compararse con un otro ser humano. No para destruirlo, sino para él ver hacia adentro y decir qué puede hacer. Está dentro de, ¿cómo se puede decir? De las, no encuentro la palabra, pero sí es parte de tu, es parte de tu crecimiento. Sí, o sea, es que tienes que enseñarte a competir, por eso, o sea, pero aprender a no ver, no ser ese sentimiento de competencia, o ese, no verlo como algo negativo, sino verlo hacia adentro, hacia ti. Por eso es las competencias, o sea, es que es lo mismo en las competencias, ¿no? En las competencias deportivas hay, de ahí hay mucho más, en los concursos de belleza, pero es parte de, es para que la persona vaya siempre, descubra quién es, ese gigante que es por dentro.
1: Es que sí, bueno, no vas a comparar, bueno, hablando de etnia o físico, no vas a comparar un europeo con un
0: no
1: de sur de México.
0: Claro.
1: Y cada quien tiene sus cualidades.
0: Exacto. O sea, es eso, descubrir. Las cualidades de cada quien. Pero es parte de, hasta que, como cuando eres joven, o sea, cuando tienes 17, 18 años, ahí siempre va a existir, aunque a lo mejor no te acuerdes, pero de alguna manera llegaste a ver una cualidad que tenía otro compañero y dices, ah, ¿por qué? Como la clásica, cuando uno está joven, ah, él es bien carita y yo no, y él trae muchas chavas y yo no. O sea, yo estoy feo, ¿o qué? ¿Sí me entiendes? O sea,
1: sí.
0: Es parte de, pero luego ya vas descubriendo con el paso del tiempo que tú tienes cualidades que otros no tienen. Y así sucesivamente.
1: Y créalo, todos tenemos cualidades diferentes, sí. Y a veces no las explotamos porque ni nos damos cuenta.
0: Porque nos frustramos. Porque de alguna manera nos frustramos porque pensamos que no. No la armamos para nada, exacto. Tengo la reflexión de los estudiantes.
1: A ver.
0: Ahora pensemos en los niños y jóvenes. La envidia también aparece en las escuelas. Cuando alguien obtiene buenas calificaciones, cuando destaca en deportes, cuando participa en actividades culturales. Mira, él es bueno para rapear. Se le da el bueno el beatbox. Yo quiero rapear. Cuando recibe reconocimientos. Algunos compañeros felicitan, pero otros pueden burlarse o intentan desacreditar esos logros. Dame, yo lo puedo hacer mejor que tú, a todos. Por eso es importante aprender una lección desde temprana edad. El éxito es de otra persona no reduce nuestras oportunidades. Si un compañero obtiene un reconocimiento, no significa que los demás hayan fracasado. ¿Ven? Simplemente significa que alcanzó una meta. Y todos pueden seguir trabajando y para alcanzar las propias, la admiración sana inspira, la envidia destructiva limita. Por eso es mejor aprender de quienes hacen bien las cosas que dedicar tiempo a criticarlos.
1: Así sea.
0: Yo digo que usted tiene la cualidad de bailar, señor.
1: No, hombre, no le muevas.
0: Sí, no, hombre, aquí lo vamos a hacer bailar, va a ver. Tiene la cualidad que no ha descubierto. Oye, no, nada que tú no, ya no. Baila, en los programas de rating, bailando y bailar. Haciendo, sacando premios.
1: Fíjate que sí, como dices tú, vas descubriendo el paso de los años, descubriendo tus cualidades. Fíjate que una de mis cualidades era que yo le entendía las matemáticas.
0: Ah, esa.
1: Yo no me di cuenta ya hasta... cuando ya había pasado varios CBETIS y estaba buscando otras carreras, otro perfil.
0: Sí.
1: Y terminé descubriendo ciencias exactas. Y ahí me di cuenta y dije, ah, yo le entiendo esta cosa. Uh-huh. Y eso que ya había llevado matemáticas, ¿sí? O sea, pero era nada más como sobrellevar. Pero sí te das cuenta muchas veces en el camino de la vida de algunas cualidades deportivas, culturales y también educativas.
0: Uh-huh.
1: Pero hay que buscarlas.
0: Exacto.
1: Porque si, por ejemplo, si eres bueno, a lo mejor tú eres bueno para un instrumento musical, pero nunca has agarrado ningún instrumento musical.
0: Es correcto.
1: No le has calculado nada. Y a veces queremos también... ay, es que también ya vamos a otro tema de los padres que quieren que sean lo que uno fue y no tienen las cualidades.
0: Y ahí luego eso también causa frustración, un enojo, y siempre vas a tener la envidia porque los papás de tu amigo lo dejaron ser. O sea, de alguna manera le dan libertad de elegir. Y ahí viene eso también. Entonces ya cuando te confrontas a la vida social, a la vida laboral, sigues siendo el mismo porque tienes esa frustración.
1: No, sí está cañón.
0: Yo creo que hay que trabajarla, y como siempre lo hemos dicho, si tienes ahí una situación de que muchos, porque ha de haber personas que tienen el ahora sí que se la pasan a destruyendo a los demás o a saboteando a los demás, es un problema que traen, entonces tienen que acudir con una persona que les ayude a encontrar la luz, no es cierto, a encontrar ese camino que los haga, que les dé un equilibrio emocional. Como te lo decía, y lo digo por los jóvenes, si el otro sabe, corre bonito, corre muy recio, bonito sí. También, o el otro canta bonito, la otra hace esto, etcétera. O sea, todas las cualidades le ves a ellos y tú no te las ves a ti. Tranquila, tranquilo, solamente trabájalas. Ahorita lo que estás haciendo en la etapa de la juventud, estás practicando para lo que viene en tu vida.
1: Preparado.
0: No te frustres. Vamos a corte. Y yo digo que sí va a bailar el señor.

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0: Lo logré cuando son las 6:48 minutos.
1: Lo logré con el primer paso.
0: 17 de junio del 2026, logré que el señor Santiago bailara un solo paso.
1: Se moviera.
0: Sí.
1: Dice Félix Huerta, dice, saludos al tío Jorote, pronta recuperación y saludos a todos los del estudio de las mañanitas. Félix Huerta, bien pendiente siempre.
0: Saludos a Félix Huerta.
1: Félix Huerta, sí lo conocemos, el amigo siempre está al pendiente de todos los espacios aquí, de la Casa de la Radio, sí,
0: lo conozco.
1: ORT Noticias, en XEHP,
0: es fiel seguidor de la ORT.
1: De todo, de la B, de la, ¿cuál más se me va? La Cotorra.
0: Exa.
1: Saludos a todos los compañeros que están ahorita, algunos ya laborando. Aquí vemos a los vecinos. El escenario aquí en ¿cómo se llama? Aquí en este lugar donde están varios espacios, cabinas de unos 4x4, más o menos. Y son varias cabinas y aquí nos decimos vecinos porque, por ejemplo, hay un vidrio que nos divide. Y por ejemplo, mire, a lo mejor si me escuchan con este micrófono.
0: Sí, con este.
1: A los amigos de radio, pero mire, por ejemplo, allá está el compañero y vamos a...
0: Está dando un breve recorrido
1: ahí.
0: A todos los de Facebook, para que todos estén, pues está aventando el chisme ahí como está, ahí va con Carlitos, está dándoles un tour a través de Facebook, así que córrale para que conozca un poco de lo que son las instalaciones de la Casa de la Radio, y ahí fue a mostrarles dónde está Carlitos, dónde está Roosevelt. Si usted se imagina que tenemos que tomar diferentes transporte. Oye, les estoy diciendo les estoy diciendo que para quienes no nos están viendo, hola, soy el que le hice bailar. ahí para que si de repente ustedes se imaginan, oye, pues no, hombre, Roosevelt va corriendo de la HP a la Cotorra. No, hombre, cállese. Tiene que agarrar la ruta conecta para llegar hasta allá.
1: Bueno, hicimos ese breve recorrido. Porque a veces nos ve que saludamos. Pasan por ese pasillo muchos compañeros. Pepe Vélez, que más de rato viene y pasa para... ahorita vimos a Carlitos, que estaba ya trabajando.
0: Está operando ahorita también.
2: Según dice que trabaja.
0: Bueno, pues la verdad, ¿qué te diré?
1: No, saludos a Carlitos. Sí,
0: tiene trabaja. Que estar atento a las noticias que salen de a nivel nacional.
1: Oigan, ¿y cuando la envidia es sembrada de mamás a hijos? Una mujer en la escuela de Regi dice que ella saca 10 porque lleva hot cakes al profe. Si solo fuera por eso, invítelo a almorzar a diario. Sí, también la envidia puede... no puede darse. ¿Cómo la envidia cómo le diré? Tiene envidia, pero quiere superarlo en base a trampa para estar al mismo nivel.
0: No, pues no. Se mete en muchos problemas.
1: No, hombre, no se mete en broncas.
0: La envidia es mala. ¿Cómo dice? Mala consejera mata el alma y envenena.
1: Sí, claro. ¿Hay una reflexión final? ¿Te la avientas de una vez?
0: Sí, señor.
1: Saludos a Félix Huerta, que de una vez más se conectó. Fue un breve recorrido, perdón. Sí, no tuvimos la conexión con el micrófono, pero sí es un breve recorrido. Ojalá el señor Víctor Muñiz llegue, porque se estaba, estaban hablando mal de él.
0: ¿Señor? No, ¿cómo crees?
1: Los envidias. Le voy a preguntar al señor Víctor. Vente para acá. ¿Qué opinas tú de las envidias? Bueno.
3: Buen día. Ay, eso. Qué papillo.
1: ¿Es envidia?
3: ¿Es envidia? Es envidia. Oye, pero espérame. A ver, ¿por qué dicen, buen día? ¿Por qué dicen, es envidia de la buena? No, es envidia.
1: Es envidia, exactamente.
0: Usted envidieme, señor. Porque lo hice bailar al señor.
3: Ay. ¿En serio?
0: Un paso.
1: No, sí me lo sé más o menos.
0: Sí.
1: Pero no me gusta. No me gusta. No sé, me siento mal. Oye. Antes de que opine mi amigo Víctor Muñiz, ¿sí? casi mi hermano, la reflexión final, mira, para que se...
0: La reflexión final. Las sociedades avanzan cuando las personas se alegran por los logros de los demás, cuando reconocen el esfuerzo, cuando comparten experiencias, cuando colaboran y cuando entienden que el progreso no debe verse como una amenaza. La envidia no construye empresas, no mejora escuelas, no fortalece familias, no genera bienestar. Por el contrario, consume tiempo, energía y relaciones humanas. Quizá la mejor respuesta ante quienes critican sin razón sea seguir trabajando con honestidad, disciplina y respeto. Porque al final los resultados hablan más fuerte que los rumores. Y una comunidad crece mucho más cuando sus integrantes se ayudan a subir, que cuando intentan jalarse unos a otros hacia abajo.
3: Pues, o sea, me con esa, me consumes energías.
0: Me consumes energías.
3: O sea, ¿qué casa tiene? Ah, sí. Digo, haz lo tuyo y deja lo demás.
0: Sí, sí, sí.
3: Y si a esa persona, vecino, vecina, o amigo, amiga, o hermano, primo, pariente, le va bien, uh-huh, pues qué bien, qué bueno que le va bien. Digo, cada quien se busca lo que quiere, ¿no?
0: Sí.
3: Entonces, si yo estoy buscando que me vaya bien, obviamente me voy a esforzar más.
0: Sí.
3: Me tengo que esforzar.
0: Sí, exacto.
1: ¿Tú has tenido envidia, Víctor?
3: Fíjate que yo no recuerdo haber tenido envidia, no recuerdo. No recuerdo porque a mí la envidia no sé qué sea. O sea, no sé. Yo veo a ti que te va bien, que bueno, estás avanzando de manera exitosa. Sí. Oye, qué bueno.
1: Claro.
3: Es mi amigo, es mi amigo, qué bueno, sí, que le va bien. Porque yo me siento bien, sí, que le vaya bien a mi amigo. Claro. Y si a un vecino le va bien, oye, qué bueno, porque voy a tener un vecino exitoso. Y siempre hay que acercarse con los exitosos, ¿eh?
0: Sí.
3: Siempre hay que estar cerca del exitoso.
0: Claro.
1: Eso es lo que siempre me faltó decir hace rato. Mi papá siempre me decía, mi padre, que para descanse, que está, que ahorita en esta temporada, digo, todos los años lo recuerdo, pero no se me pega más por el Día del Padre, que sí, estamos cerca. ¿Qué es el Día del Padre? te da muchos consejos y uno de esos es lo que
3: acabas de decir. Rodéate de gente exitosa.
1: Sí, dice, no te rodees de, sí, de conejos.
3: De mencillos.
1: Sí. Porque te vas a convertir en conejo.
0: En conejo.
3: En liebre.
1: En liebre. No, pero en la libra es un poquito más,
3: sí,
1: elevado.
3: Ah, ah, sí, claro. Ah. Pero más orejón. Ah, sí.
1: ¿Qué tienes con los orejones?
0: Por eso,
1: digo. Oye, le voy a decir a Don Chendo. Y eso, y yo creo que va de la mano con lo que acabas de decir. Por ejemplo, yo tampoco, yo al contrario, porque tú te sientes, hasta te sientes partícipe del triunfo, sí, de tu amigo.
0: Sí.
1: Porque estás involucrado en una amistad con él.
0: Claro.
1: Y cuando él triunfa, te sientes tú, dices, ah. Ingón, digo,
3: sí, qué bien lleva.
1: Bueno, a mí, sí, también me pasa lo mismo que al señor, mm, digo, yo no tengo ese
3: yo no
1: problema porque
3: envidias, ¿eh?
1: Pero sí, sí hay gente que conozco que sí es,
3: no.
1: Y me llamó la atención porque dicen que hay unos que tropiezan, que te hacen sabotaje.
0: Sí, te meten el pie.
3: Sí, verdad.
0: Bueno,
3: sí,
0: fíjate, yo te puedo decir algo, en mi caso, digo, sí lo experimenté en un momento de la vida, en mi juventud, pero nunca fui de los que saboteaban, al contrario, yo me puse a trabajar en mis...
1: ¿Y qué envidiaste alguna vez?
0: Alguna vez envidié el aprovechamiento en la escuela, las buenas calificaciones. Yo siempre quería ser de ese.
1: Ah, ok.
0: O sea, yo me ponía en mi cabeza, tengo que ser.
3: Fíjate que también yo, recordando también eso, me daba así, sí, como que no envidia, me frustraba.
0: Te frustraba.
3: Porque decía, ¿cómo no puedo
0: ir? De alguna manera.
3: Si esta persona tiene 10 y yo tengo un 6.
0: Si sí, entonces. Pero cuando lo descubrí, dije, no, tengo que trabajarlo. O sea, ¿para qué soy bueno yo? Y empecé digo, gracias a la maestra Josefa Quilantán, Pepita, que le soy muy agradecido,
3: ajá,
0: porque ella fue la que descubrió, sí, fue la que descubrió, o sea, esto que hago,
3: los talentos,
0: yo no sabía que yo podía hablar, ajá, así, frente a un micrófono.
3: Los talentos se van descubriendo,
0: exacto,
3: descubre otra persona,
0: exacto.
3: O sea, tú no te descubres el talento, pero otros
0: sí.
3: ¿Sabes qué? Tú eres bueno para,
0: sí,
3: esto.
0: Sí, no.
1: Tú eres bueno,
0: no,
1: para
3: cierto.
1: Comer.
3: Eres bueno, sí, para esto.
0: Sí.
1: Para comer.
0: Y desde
1: a buscar taquerías.
0: Y desde entonces tengo 6 en todo. Ah, no es cierto. pero sí, la idea es trabajar en nosotros mismos, en si alguien te invita en construir algún nuevo proyecto, no le tengas miedo, dale para que a lo mejor ahí está, descubres un talento. Si alguien te invita a tocar guitarra, empieza de ahí también. O sea, tienes que descubrir una cualidad tienes.
3: Tenemos miedo a lo desconocido.
0: Es que tenemos miedo a lo desconocido. ¿Verdad? Y luego queremos hacer algo que nos gusta, pero que eso no, para eso tampoco somos buenos. Tampoco, o sea, tenemos que.
3: Y luego viene la frustración.
0: La frustración. No, hombre, es que yo quería ser, yo quería ser rockero y.
3: Ándale.
0: Yo quería ser rockero y ya terminé en una cabina. Sí.
1: Ahorita, mira, es que, perdón, me quedé así pensando, porque yo sí, y yo en su momento, yo me gusta hacer deporte, o hice deporte, pero ya ando medio golpeado por todos los deportes que he practicado, sobre todo al fútbol americano. Ahorita que dices eso, fíjate que ya hubo un momento donde medio me quedé atorado, de la ahí con, pisando ahí espacios de la frustración, porque... yo me creía bien, bueno, y me lo reflejaron los mismos entrenadores de el fútbol soccer. Mm-hmm. De hecho, en los transportes a Tamaulipas llegué a jugar ahí en un partido de tercera división.
3: Oh, sí.
1: Y ahí con los cuando estaban los transportes a Tamaulipas, ya no existen. Ahí llegué a trabajar 17 años. Y fíjate, ahí me salí y me vieron cualidades y no quise. No quise porque yo quería seguir estudiando. Y luego cuando entré al TEC, digo, son cosas que se vienen. Dije, sí, cuando tuve envidia.
0: Desbloqueamos.
1: Veía a otros compañeros que sí los. pero yo ya estaba más viejo. Ya no, mi edad no me permitía. Y ahí sí me dio, fíjate, algo de envidia porque veía que otros más jóvenes, pues ya estaban destacando en otros ámbitos. Y fue cuando el momento rompo yo y me voy a entrenar fútbol americano.
0: Sí.
1: Fíjate que sí, sí, hay un momento, sí tienes razón, hay un momento que puedes tener una envidia.
3: Sí, sí, hay un momento.
1: Sí, hay momentos, pero tú tienes que superarlo y claro, haciendo
3: puedes,
1: otra cosa.
3: No puedes vivir con eso.
0: Trabajando en ti mismo.
3: Jamás puedes vivir con eso.
0: Trabajando en ti mismo, creo. Bueno, señores,
1: llegó
0: me voy.
3: Carlitos,
0: me voy
1: Carlitos,
0: con.
1: Ven para acá.
3: Llegó
1: ven para
3: Kiko.
1: Acá. Carlitos.
0: Llegó Kiko.
3: Es que se puede así.
1: Una pregunta, estamos hablando de las envidias.
3: De las envidias.
2: Ave María.
1: ¿Qué opinas tú de las envidias?
2: Ay, pues es una energía que existe.
0: Ajá.
2: ¿No? Y sí, pues hay que aprender a como alejarnos de eso.
0: Sí.
2: Porque al final de cuentas la envidia pues nos puede bloquear en algún momento.
0: Claro.
2: Esa persona que.
1: ¿Es una enfermedad?
2: No creo que sea una enfermedad, es una energía.
1: Están enfermos, Carlitos.
2: No,
1: envidiosos, están enfermos.
2: Pero eso sí.
3: Es energía negativa.
2: Hay que protegerse de las envidias.
1: ¿Y cómo se protege uno de las envidias?
2: Pues no haciendo
3: caso. Aléjate.
0: Oye, dice que colgándose.
2: Oye, sí,
0: que colgándose ajos, dice. Que colgándose ajos.
2: Con un huevo.
0: Oye, dando tips.
1: Mira, yo creo que la envidia. A ver, digo, ¿qué nos pasó? ¿Te acuerdas? Cuando fuimos al mercado. Bueno, cada quien sus creencias.
0: Sí.
1: Yo me dijo, iba él a que lo barriera. Así
2: no
1: para hacer.
2: Mediaran,
1: bueno, sí, para hacer una ¿cómo se llama? Un reportaje hicimos. Ajá. Pero, ¿sabes qué me dijeron a mí?
3: Usted. Que había malas energías ahí.
1: Yo te llamo, malas usted energías. Lo miran mucho.
2: Claro.
1: Sí. ¿Y te acuerdas?
2: Es que eso suele pasar, habemos personas.
0: Bueno, ándale.
2: Traemos muchas energías, tanto buenas como malas.
0: Ya, exacto.
2: Entonces, pues, con un amuleto, en lo que tú creas.
0: Algo.
2: Y bloquea esas malas energías.
1: Pero bueno.
0: Pero miren, yo nomás les voy a decir algo y con eso me voy a ir. Envídenme porque hice bailar al señor Santiago. ¡Vámonos! Con eso me voy.
3: No bailo.
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2: No, al que le duele el dedo es otro.
3: A ver, un consejo, una recomendación, ¿cómo hacerle para las uñas? Yo la verdad, les confieso, siempre se me entierra la uña de mi dedo derecho, de los pies.
2: Sí, encarnan.
3: Se encarnan.
2: En los dedos gorditos, es bien común.
3: Eso.
2: Sí.
3: ¿Cómo hacerle? O sea, ¿qué hacer para eso, para evitar eso? Porque el ajolote es lo que trae, ¿no?
2: No lo que
3: no. No. Es que dice que le molestaba una uña. Y fue y se...
2: Oye, pero eso se hereda, ¿verdad?
3: Sí.
2: Hijo, eso.
3: Es lo que te iba a decir. Sí. Mi hija está igual.
2: La
3: chiquilla está igual. Sí, hombre, ¿cómo batalla para que le corten las uñitas de los dedos de los pies? Sobre todo el derecho.
2: Sí.
3: Se batalla mucho. Pero dice que depende del calzado.
2: Claro.
1: Yo creo que tiene que ver más con el caso hereditario, ¿no?
2: No sé, porque... Sí, también pasa, por ejemplo, saludos a mi mami.
3: Sí, se hereda.
2: Que también andaba con ese problemita la semana pasada, sí, y ya se fue a atender. Pero sí es complicado, sobre todo cuando no te sabes cortar correctamente las uñas.
1: Es eso.
3: Alguien
1: que
3: nos diga cómo cortarlas.
2: Pues no te tienes que dejar...
1: Ahí tengo un esmeril, si tú quieres, te lo presto.
2: No te tienes que dejar...
3: Una sierra.
2: Oye, no dejarte esos piquitos en las esquinas, porque aparentemente es lo que se encarna en las uñas.
3: ¿Ah, sí?
2: Sí. Y pues no cortar de más, o sea, nada más es rebajarlo lo más posible.
3: ¿En serio?
2: Y ya.
3: No, yo soy...
2: Ya no irte muy hasta el fondo. Porque...
3: Mira, yo antes me las cortaba yo solo, ahora ya no puedo.
1: No,
3: ya no me alcanzo.
2: Fíjate, te voy a platicar una experiencia. Un día traía yo una, así como una uña encarnada.
3: Ajá.
2: Y dije, pues, ¡Betty! No puedo.
3: Ajá.
2: Me la voy a cortar. Y no fui valiente, porque para eso hay que ser bien valientes. Y entonces mi mamá me dijo, yo te ayudo, yo te la quito.
3: Sí.
2: Y me la intentó quitar. Hicimos ahí un experimento con una navajita y eso. Y después no pudimos. Yo no aguanté. Dije, no puedo, mamá.
3: ¿Qué hiciste?
2: Pues, ¿qué? Cuando fui con un podólogos, me dijo, señor, muchacho joven, qué bárbaro, casi se quitaba media uña.
3: Oye, en serio, María, me da un escalofrío así.
2: Oye, sí.
3: De eso, en serio.
2: Es un dolor bien feo.
1: Sí. Ah, no, sí, pues.
2: Insoportable.
1: Sí. Acuérdense que en la Edad Media eran unas torturas más fuertes.
2: De las maneras de torturas más fuertes.
3: No, yo no me acuerdo.
2: Oye, cuando te muerden las uñas.
1: Ah, yo.
3: Sí.
2: También duele muy feo.
3: Ah, sí.
1: Sí,
2: digo,
1: yo tengo
2: a las que personas, digo, yo he procurado ya no tener ese problemita de la ansiedad y eso. Pero también cuando te. Que tienes un padrastro, ¿no?
3: ¿Qué es eso?
2: Lo de los padrastros son los, como los cueritos que salen aquí.
3: Ah, los gallitos.
2: Sí, no son los que suplen al papá.
3: Pensé que los gallos.
1: Eso no lo había escuchado. ¿A poco se llaman padrastros?
2: Se llaman padrastros.
3: ¿En serio?
2: A ver, la gente que nos está escuchando, el 834-121-29, mándanos mensajes. Victor. Si ustedes conocen otra manera de llamarle a esos cueritos.
1: Trae pinolillos el Víctor.
3: abajo de las uñas.
2: Oigan, ¿qué onda? ¿Cómo están, chicos? ¿Qué tal?
1: Bien, bien. Ahorita vamos, bueno, pues vamos a hablar de bueno, ahorita en el tema del clima, ahorita Víctor va a entrar. Uy, y la tormenta. ¿Cómo se llama? Tormenta, se llama, te voy a decir cómo se llama.
3: A ver.
1: Se llama, bueno, decían que era un potencial ciclón, se cambió. Y terminó en disturbio tropical 90L, ¿pero qué es 90L?
3: No sé.
1: No pues yo sé. Te tenía fe
3: para... 90LP, que no sé.
1: Sí, JLB.
3: JLB. JLB,
2: calla.
1: 90L.
3: No sé. Sí, no sé, la verdad, no sé qué...
1: Y lo dicen todos, ¿verdad? Como
3: todos 90L. Todos lo dicen muy así como 95. Que
1: 90L. ¿Ya lo buscaste o no?
3: Es una depresión tropical, ¿es esta?
1: Ah, bueno, sí.
3: Es una depresión tropical.
1: A ver, léyela.
3: El potencial ciclón tropical, fíjate... Potencial ciclón tropical se aleja de Tamaulipas. Lluvias dejaron afectaciones menores en la zona norte. Dice el disturbio tropical 90L, que inicialmente fue monitoreado por autoridades meteorológicas y posteriormente clasificado como potencial ciclón tropical 1 al sur de Texas, comenzó a alejarse gradualmente de Tamaulipas tras generar lluvias importantes en municipios de la zona norte de Tamaulipas, de esta entidad. En un primer informe, la Coordinación Estatal de Protección Civil señaló que el sistema podría alcanzar intensidad de tormenta tropical durante el miércoles y recibir el nombre de Arthur. Aunque para el territorio tamaulipeco se esperaba una disminución gradual de sus efectos entre miércoles y jueves. O sea, el día de hoy y mañana se va a ir deteriorando poco a poco.

0: municipales, estatales y federales. De acuerdo con el reporte oficial, las afectaciones fueron menores y consistieron principalmente en acumulación de agua en algunas vialidades y el ingreso de agua a viviendas ubicadas en las zonas bajas. Pues era obvio, ¿no?, que zonas bajas siempre se inundan, llega el agua y obviamente causa afectaciones. Dice, las precipitaciones más significativas se tuvieron en Gustavo Díaz Ordaz con 126.2 milímetros, 6.4 pulgadas, Camargo con 6.3 y Jiménez con 3.4 pulgadas de agua.
1: Mucha agua.
0: Pasando 3.4.
1: No, pasando 2 es mucha agua.
0: 2 es bastante agua.
1: Sí, ya es bastante agua.
0: Bastante agua. El coordinador estatal de Protección Civil, Luis Gerardo González de la Fuente, destacó que las labores preventivas y la vigilancia constante permitieron brindar atención oportuna a la población y mantener condiciones de seguridad durante el evento meteorológico. Por último, la dependencia estatal informó que continuará monitoreando las condiciones climáticas e hizo un llamado a la ciudadanía a mantenerse informada a través de los canales oficiales.
1: Mira,
0: entonces,
1: lee lo que es 90L.
0: Ah, mira, el 90L es una clave, fíjate.
1: Es una clave. Yo quiero que los...
0: El 90L es una clave, solamente ellos saben.
1: La gente, ¿qué más sabe no de sabe eso? Pero bueno, explícale a la gente.
0: El 90L
1: nosotros siempre le vamos a decir la cosa.
0: Sí, el 90L es una clave que utilizan los meteorólogos para identificar un sistema tropical que está bajo vigilancia. O sea, es eso.
1: O sea, son números de ellos.
0: 90 es el número asignado al disturbio. Los sistemas en observación reciben números del 90 hacia el 99. La L indica que el sistema se encuentra en la cuenca del Atlántico, que incluye el Golfo de México y el Mar Caribe. Solamente ellos saben, te digo.
2: Es por como eso. Los polis, ¿sabes que tienen claves?
0: Ah, sí, sí, solamente ellos saben. Sí. Por eso
2: no
0: cuando dice, por eso cuando escuchas Invest 90L o Disturbio Tropical 90L, significa que el Centro Nacional de Huracanes está monitoreando una zona de baja presión o mal tiempo con potencial de desarrollo ciclónico. Aún no es depresión tropical ni tormenta tropical, simplemente está siendo investigada y analizada con modelos especializados.
1: Pero se escucha bien padre, sí, 90L.
2: O sea, yo ya me imaginaba un tsunami.
0: Oye,
2: yo me imaginaba
1: que también. Yo desde ayer que lo escuché dije, 90L, ¿qué será?
2: 90. No, sí viene fuerte.
0: Sí, ya pasó 90.
1: Es amigable, es amigable. Al 90 me suena más amigable.
0: Es que dice, 90...
2: Ya cuando dicen 100.
0: Sí. Es que dice que 90 a 99.
1: Preocúpese cuando digan 99.
2: Sí, ya. Sí, no, ya. 90 todavía es pasable.
1: Y la L es la ubicación, me imagino, sí, del Atlántico, sí, de la cuenca del Golfo.
0: ¿Dónde está ubicado?
1: Y si es. Eso sí hay que preocuparse, ¿verdad? Si es L. No sé cuál sería el de allá de China. Ese sí hay que está muy lejos.
0: Es que, mira, 90, el número
2: que
0: es.
2: Que lo come la luz.
0: El número es que están observando. El número están observando. Okay. La depresión. Ajá. Número 90. Sí, hay 90.
1: Pues digan eso.
0: Sí, estamos observando. Sí.
2: Sí, sin tecnicismo.
0: Tenemos un 90.
1: Un 96.
0: Sí, un 90 en el L.
2: Tenemos un 90 en el L.
0: Bueno, solamente ellos saben, pero bueno, ellos saben. Pero lo importante es que ya va pasando esta depresión tropical hacia Texas.
1: Voy a sacar primero
0: Estados Unidos. Es lo importante. Y que dejó lluvias.
2: Ah, sí,
0: en super. La frontera. Sobre todo en la frontera mucho. Que estaba en el semáforo rojo, uh-huh. Mucho tiempo.
2: Y calles inundadas.
0: Bastante.
1: Bueno. Ayer decía la Colote que las presas ahí se. ¿Qué dice? Se llenaron.
0: Pero se llenaron.
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1: Vámonos a un corte y tenemos mensajes.
0: ¡Vámonos!
1: Ya regresamos.
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1: Siete con 18, estamos de regreso.
14: Ha salido el sol y estás aquí.
3: ¿Qué vole? ¿Qué vole? ¿Quién canta esa canción?
1: Pablito Ruiz.
0: ¿Pero de qué habla?
1: Pablo Ruiz. Ahora es Pablo Ruiz.
3: Pablo Ruiz.
1: De la Mars. De la Mars.
3: Fíjate que no, creo que no. Pero me gusta mucho esa canción, no sé. Me gusta la cómo la interpreta.
1: Claro.
3: La música, el fondo de música. No sé, me gusta mucho esa canción.
1: Oye, pero antes escuchaban muchos talentos juveniles en esos programas.
3: Se perdieron muchos.
1: Yo creo que ya.
3: Se perdieron.
0: Ya no canta.
3: Se fueron perdiendo.
1: ¿Ya no cantan?
3: No.
1: Híjole. Interpreta. No, pero sí hay muchos niños muy talentosos.
0: Ah, no, sí, pero sí. Mira,
1: ya
0: yo.
1: No se potencia.
0: Ahorita que tocas el tema, digo, es que ahorita la tendencia es al no cantar. Claro. Digo, lo que tú haces se debe valorar, porque la
3: ¿tú
0: música...
3: Tú cantas bien, ¿eh?
0: Sí, el tipo de canciones, boleros, rancheras, de se catálogo...
3: Perdió, se está perdiendo.
0: Están hermosas los boleros. Hay mucha gente que ya perdió el tema de los boleros.
3: Yo ayer me fui a bolear, mira.
0: Sí. Sí, sobre todo el derecho, sí, digo, canciones.
3: Saludos a Raúl.
0: No se acuerda, ahorita que cuando dijiste esa la interpretación, me acordé de José José cuando cantó El Triste.
1: Claro.
0: Digo,
3: es cierto.
0: Esa es icónica.
3: En un festival.
0: En un festival que ya no existe, en festivales.
1: ¿De la OTI?
3: La OTI.
1: Qué bonito, a mí me hubiera gustado así.
3: ¿Por qué no se hacen ese tipo de...
0: Pues está padre. No sé. Imagínate cantando el... Estaba
3: padre.
1: No,
3: sí.
1: Oye,
3: ya ves
1: estos
3: mamá.
1: Premios.
0: Cántale, tantito. Tú le...
15: No, vamos a cantar.
1: Oye, pero ya ves esta academia de reconocimientos de la música, de la grabación, también ya no califican esos artistas. Pues de
3: ¿y cámara? ¿Y cámara?
1: Bueno, pero cada quien.
0: Espérame, ¿dónde dejé los lentes?
3: Hay para todos los géneros.
1: Así es correcto.
3: Todos los gustos.
1: Pero está bien padre esa, la de
3: Sí, ese es de Pablo Ruiz.
0: Carlitos,
3: ese
0: antes de que pases por ahí, rápidamente, porque ya se me pasaron aquí los del Facebook.
1: Okay.
0: Dice Luis Gerardo Herrera, que ya tenía rato desde que hablamos del pulidor. Dice, me llevo el pulidor y ahí la jardinera de afuera de sala de prensa para tus pies.
3: Sí, imaginé.
0: Presente segunda hora, Maite. Felipe Puente, saludos a May. Saludos a los caballeros del Face. Aquí hoy solecito, allá en Matamoros. Saludos allá a la ciudad república hermana de Matamoros, Tamaulipas. A todos los de Reynosa, Matamoros, Nuevo Laredo. Y todos los que nos están viendo de otros lugares que no es aquí en la zona centro de Tamaulipas. Ahora sí, Carlitos.
1: Bueno, tenemos mensajes por acá. Muy buenos días. Saludos. Me sentí en el baile de la secundaria con la canción de Garibaldi. Bueno, me imagino que fue hace ratito. Oye, hay una muy buena de ese ¿sí? grupo, ¿no? ¿Cuál es la de...?
0: La abuelita.
1: Bueno, ahorita me voy a acordar.
0: La abuelita.
3: La abuelita.
1: La abuelita que me sube. Ay. Oigan, dice, no hay más envidiosos que estos que después que no dejan entrar a dar un servicio. Bueno, se refieren a los que están allá en la... En la central de autobuses, ¿verdad?
3: Ándale.
0: Sí.
3: La envidia. Es que estamos hablando de la envidia, Carlitos.
0: Es que todos lados
1: no dejan trabajar bien a los que trabajan en plataformas. Bendecido día. Hay envidia en los centros de trabajo, en la familia, en los grupos de deporte. Sí. Es cierto, la envidia está en muchas partes.
3: Aléjese de eso.
0: Sí, es como la humedad.
1: Se meten todos.
3: Malos.
0: Quiera se mete.
1: Dicen que la envidia es el reflejo de las frustraciones personales.
0: Sí.
1: Dicen por aquí.
3: Es algo que no han logrado ser, no puede ser. No puedes, pero lo puedes lograr. Esfuérzate y vas a lograr.
1: Oye, pero si Kiko envidiaba al chavo y no tenía nada. Hola, muy buenos días, Margarita. Saludando a la gente bonita y trabajadora. Excelente. También dice aquí, efectivamente, Carlitos, se les llama padrastros. Bueno,
3: ¿sí?
1: Aquí nos confirma.
3: No sabía de eso.
0: Yo tampoco.
1: Dice, por favor, Carlitos, pasen el reporte de que corten el zacate de la escuela normal para incorporarse al bulevar que impide la visibilidad, por favor. Dice por aquí. ¿No
0: fue el caracol o qué?
3: Sí, caracol.
1: Bonita mañana, qué buen programa, dice Julio Gaitán. Muy buenos días. Respecto a las uñas encarnadas, desde la adolescencia sufrí mucho, hasta hace 8 que encontré una chica de una estética, que al hacerme un pedicure, ella me corta las uñas de los lados de manera recta. Desde entonces ya no se me encarnan. Pues bueno, es una solución, es una ¿no? Es una técnica. Pues qué bueno, porque sí,
0: ¿o el pulidor?
1: Oye. Manda a saludar a mi mami y dice, qué bárbaro, ya me quemaste para
3: ti. ¿A poco no?
0: No, hombre, oye, y ahorita nos envió unas fotos.
1: No se crean. Buenos días, mañanitos. Atorados aquí en el tráfico de Libramiento de Oriente a Poniente. No se sabe si está atorado el tren o ahí o qué pasó.
3: Acaba de pasar.
1: Pero no hemos podido llegar al semáforo del eje vial y hay mucho tráfico.
3: Acaba de pasar el tren hace como unos 20 minutos, más o menos, un poquito antes de las 7.
1: No me digas esto, dice, la envidia hace daño al alma así como el chisme.
3: Ajá,
1: hombre, pero el chisme da vida, ¿verdad?
0: Sí.
1: Dice, sí.
3: Chisme da vida.
1: Sí, efectivamente, se cortan rectas para impedir el enterramiento de las
3: uñas. No, gracias por el...
0: ¿Pero cómo cortas rectas?
1: O sea, de que no las hagas curviadas de las esquinas para que no...
3: Ah, sí.
1: Pues sí, porque sí, no sé.
3: Fíjate que pasa al contrario. Pensé que tienes que darle vuelta a la esquina a la uña.
0: ¿Pero cómo recta? ¿Así?
1: Recta, sí.
3: Así.
0: En las orillas. Mira,
1: si pero estás, tiene que salir de la
3: si
1: piel.
3: Si está así... Este filito se va a encajar en la carne, en el dedo.
1: Bueno,
0: ¿no? O la otra es quítate los dedos.
1: Oigan, de hecho hay ¿cómo se llama? Soluciones más drásticas para quienes tenemos ese problemita.
3: ¿Ah, sí?
1: Que te cauterizan, te queman ahí para que ya no te crezca la uña.
3: Oye, espérame.
1: Pero lo carísimo que sale por cada dedo.
3: Oye, como mi niña más chiquitita, Negale, le mando un saludo. Oye, tiene una uña de un puntito. Un punto.
1: El último dedito. Sí. Hay gente que no tiene uña.
3: No, va a ser un puntito. ¿Neta? De uña.
1: Sí.
0: Yo ni tengo dedo.
1: Saludos a una prima que también tiene
3: puntito.
0: Oye, el otro día conocí, pero deje de hacer un paréntesis porque me acordé. Ahí de los maestros, sí han visto gente que tiene 6 dedos, ¿verdad?
1: No. Debe haber. Me imagino que sí.
0: Sí, el maestro tenía.
2: En serio.
0: Y yo no creía. Y
2: ¿no lo he visto?
0: De acá y de acá.
1: Sí. ¿En serio? Sí. Sí. Pero esa ¿cómo se le llama ese tipo?
0: No sé, yo nunca pensé haber visto. Yo jamás he visto así.
2: No,
1: hay gente que les falta, pero tengan de más.
2: Claro.
1: A veces es muy extraño.
2: Sí.
1: Dice, sí, el tren está pasando muy lentamente la vía y está el tráfico ya casi llegando al eje vial un poquito más allá del 16. Sí. Impresionante la fila. Dice,
2: antes de las 7 yo lo escuché. Antes de la, como faltando como
1: pero 20 ¿por qué minutos. Tan tarde? ¿Qué no pasa como a las 3 de la mañana?
2: Es que pasa como, es que no tiene horario, ¿verdad?
0: A las 5, es que sí, en la madrugada, sí. En la madrugada sí hay, sí pasa. El que viene de, vamos, es que el tema de Monterrey. El que pasa muy temprano, bueno, que va desfasado a veces, de 5 a 7 que pasan.
2: Uh-huh.
0: Ahorita ya pasó, es el que debería haber pasado a las 5.
2: Sí, pasó, ándale.
0: ¿Sí me explico?
2: Sí.
0: Y en la tarde también. Al mediodía creo que pasaba, yo no sé.
2: Si pasa en el día.
1: Oye, dice pasa. Por acá, saluda a George, dice, mira Carlitos, a mí me envidian la belleza, ájale.
2: Eso.
1: Dice, mi sencillez, mi guapura, mi buena vibra.
2: Eso.
1: Y que a eso él le importa, pues así, mira, sí, bien sí, poquito. Sí. Y pues la vida es bella como para mortificarse por los envidiosos.
2: Por los envidiosos.
0: ¿Quién dice?
1: George, tu amigo George.
2: ¿Quién es George? ¿Quién es George? ¿Quién es?
1: ¿Tú de quién eres?
0: Saludos a George.
2: ¿Quién eres, mijo?
0: George, ya no te subes a la bicicleta, ¿eh? Ya nos han mandado video.
1: ¿A la bicicleta balona?
0: Así, a la bicicleta balona.
2: Oye, ¿qué te parece si vamos al pronóstico del tiempo?
1: Vámonos.
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2: Tan, taran, taran, taran, taran, taran, taran, taran. Bueno, después de hablar del 90L, vamos a hablar de lo más usual,
0: viene
2: más
0: común. El 99, Víctor.
1: Ay, no, eso sí ya viene más potente.
0: Oye, díganos qué es 90L, porque ya le dijimos a la gente, nosotros les ayudamos para que supieran qué es 90L, pero no.
2: Es una observación.
0: Sí, una observación.
2: Meteorológico.
0: Todos dicen, no, sí, viene el, ¿cómo se llama? Viene un potencial ciclón.
2: Sí.
0: El disturbio tropical 90L.
2: Eso. Agárrese bien.
1: ¿Dónde te agarró el ciclón?
2: Sí.
0: Agárrese bien. ¿Una recomendación,
2: Víctor? Sí, que sea más sencillo. Más sencillito. Bueno, en Nuevo Laredo el día de hoy estarán a una mínima de 24 grados y una máxima de 35 grados. En Nuevo Laredo estará mayormente despejado. En Matamoros, el día de hoy habrá una temperatura mínima de 26 y una máxima de 35 grados centígrados, mayormente despejado. En Reynosa también estará despejado, habrá una mínima de 25 grados y una máxima de 36 grados.
0: Una pregunta,
2: grados.
0: Señor, ¿cuál es despejado este?
2: El despejado, míralo.
1: Dicen los nombres.
2: Ahí está, míralo. Ahí está, mira, despejado.
0: Es soleado.
2: Bueno, despejado, soleado. Cuando se ha despejado
1: el que tiene soledad. Una nubecita, el que tiene una ese es el
2: estamos batallando con el tablero electrónico. Electrónico.
0: Porque estoy bien vencido.
2: Bueno, en Reynosa ya lo había dicho, ¿no? En Reynosa una mínima de 25 y una máxima de 36, estará despejado en Reynosa.
0: Así lo voy a dejar para que no meta una broca.
2: En Ciudad Mante mayormente nublado, una máxima de 25 y una máxima de 35 grados en el Mante nublado. En Tampico, Madero y Altamira también estará nublado el día de hoy y una máxima de 27 grados y tendrán mínima de 27 y una máxima de 34. Así va a ser en la zona sur. En Ciudad Victoria, parcialmente nublado, mínima de 24 y una máxima de 34 grados centígrados. Miren, según el pronóstico del tiempo, el día de mañana no hay posibilidad de lluvia. Mañana jueves no hay, pero ¿qué tal el viernes? El viernes hay más de un 70%.
0: Otra vez vuelve
2: el viernes. Sí, otra vez el viernes.
1: ¿Por qué el fin?
2: El fin, el sábado casi un 50% hasta el momento, casi un 50%. El domingo baja un poquito más y así se va. Pero agárrese, el día viernes hay un 70% de posibilidad de lluvia aquí para Ciudad Victoria y una temperatura. Oye, el día de mañana, temperatura máxima podría haber hasta 39 grados. Mañana, hasta 39 grados. O sea, mucho calor.
1: Hidrátese bien, hidrátese muy bien.
2: Hacia el solcito. Bueno.
1: Oye, lo bueno que sí hice brazo porque.
2: Sí, ya sé. Bueno, cuídese mucho. Ahí nos vemos. Cargue paraguas porque llueve o no llueva, como quiera, tráigalo contigo.
0: ¿Qué crees que me pasó? A ver. ¿Es paraguas o sombrilla?
2: A ver, ya no.
1: Paraguas. ¿O qué crees que me pasó? Siempre ando cargando el paraguas.
2: Sí.
1: Pero... y ayer que llovió, lo dejé.
2: Lo dejaste.
0: ¿Y tú sacas el paraguas para el sol?
1: Ah, sí, también.
2: También, pero no. ¿Cómo? No, pero sabes que ya hay una diferencia. ¿Cuál
1: sí,
2: es?
1: Sí, hay una diferencia. ¿Cuál es? Generalmente es la tela, o sea, si es como...
2: ¿Aulada?
1: O sea, aulada es para el paraguas. Y si es como de telita más suave, o inclusive ajá, hasta de algodón.
2: ¿De pabellón, no?
1: De pellón. De pabellón. Es sombrilla, pero sí, esa es la, radica en esa. ¿Sí? Y también los colores, porque los colores oscuros pues son para paraguas y para el agua, y los colores claros son para la sombrilla.
2: Para rebotar,
1: porque
2: el sol.
1: Para rebotar los, la luz del rayos sol, los rayos ultravioleta.
0: Fíjate. En esta cápsula nueva de saber la diferencia de las cosas con Carlito. Oye,
1: vámonos a
0: ver. Oye, vamos, ¿hago una sombrilla de papel higiénico?
1: No lo sé, no, si yo
2: okay, una sombrilla. Mejor de pabellón. Pabellón. Oye, ¿sí sabes qué son los pabellones? ¿Un pabellón sabes qué es?
1: Pues me imagino un ejército.
0: ¿Un pabellón? ¿Un pavo grande?
2: Un pabellón.
0: Un pabellón.
1: Que está bien bello, pabellón.
2: Ahorita se los digo.
1: Ok, vamos a un corte.
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1: 7:34, estamos de regreso.
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0: ¡Qué bárbaro! Ya hicimos el cardio de hoy.
1: ¿En serio? ¿En serio?
0: ¡Qué padre! Vete, ah, bueno, ya hay que respirar hondo.
1: Por eso es importante ejercitarse.
0: Claro.
1: No creas, es importante ejercitarse. A ver, a la gente que está escuchando.
0: A ver.
1: ¿Cuántas veces salimos o vamos a caminar?
0: Claro.
1: ¿Cuántas veces vamos a caminar? Al día o la semana. ¿Cuántas veces lo hacemos? Yo me acuerdo mucho de un exsecretario de salud, Norberto Treviño García Manso. Uh-huh. El doctor nos comentaba, cuando había eventos, por ejemplo, un evento, Poliforo.
0: Claro.
1: Decía, en el evento decía, yo los invito a caminar, los invito a hacer ejercicio. ¿Cuánta gente de aquí que está sentada anda buscando estacionamiento aquí cerquita? Uh-huh. Dice, no queremos caminar, hagamos un ejercicio, decía. Dejen su vehículo lo más lejos que se pueda. Dejen su vehículo lejano de aquel evento y vénganse caminando. Eso les va a servir para poder ejercitarse. Y no lo hacemos.
0: No, siempre queremos estar bien cerquita la entrada.
1: ¿En la puerta? O sea, no entiendo por qué siempre buscamos el lugar más cercano. Vas al trabajo, buscas el no sé, a 20 metros.
0: Lo más cercano.
1: Lo más cercano. Yo creo que sí debemos hacer eso. Debemos,
0: es un ejercicio total.
1: Sí, debemos de ejercitarnos porque mira, hoy por ejemplo ya me cansé. Con esta,
0: yo
1: con
0: por eso, bolicito. Mira, yo por eso ejercicio aeróbico, zumba. Oye, que sí ayuda mucho.
1: Ah, no, claro.
0: Uno, a la coordinación, sí. Dos, al movimiento, uh-huh. Pues al cardio,
1: sí.
0: Y también a la respiración.
1: Tu corazón te lo va a agradecer.
0: Totalmente.
1: Las arterias te lo van a agradecer.
0: Así es. Oye, nos dicen por acá, saludos Maggie, nos dice, la sombrilla es más abierta. Ajá. Y el paraguas es más conudo. Así que esa es una diferencia que ella ha encontrado.
1: ¿Qué dice Maggie?
0: Maggie. Uh-huh. Qué bárbaro. George dice por acá que las flojas que van a los gimnasios quieren casi meterse con el carro.
1: A ver, ay, es no. Cierto esto. A ver, si vas a un gimnasio, pues vete a pie de tu casa, hombre. Vete a pie y te va a servir la caminata porque ya llegas con los músculos calientes.
0: Le están dando otro, sí, totalmente. Le están dando otro ejemplo, dice, eso pasa también en las escuelas, quieren dejar a todos los niños en la mera puerta, así con.
1: Estamos hablando de que no nos ejercitamos. Y si tú vas a trabajar a un lugar aquí en la radio, te dejas tu vehículo aquí afuera en la puerta prácticamente. No queremos caminar.
0: Quieres dejar el vehículo estacionado cerca.
1: Nos da flojera, Santiago, caminar.
0: Donde vayas a ir. Y eso pasa en las escuelas también, y es cierto, se hace un trafical porque todos quieren pasar a la misma hora, sí, y quieren.
1: Exacto. Nos hace falta caminar.
2: Vieron la película. Bueno, antes que nada, Lilagro Vázquez dice, hola tíos, dice, me mandan un saludos a Luis Lauro que va a la escuela.
0: Saludos, ganas.
1: Saludos a Luis Lauro.
2: Chema Torres se asomó. Yurk ya se salió.
1: ¿Qué pasó?
2: Dice Oli. El clásico Oli de.
0: Oli, Oli.
2: Sí.
1: Oli, Oli.
2: ¿Vieron la película de Wally?
1: No.
0: Llévanos.
3: Aquí tienes Wally.
1: Anda.
0: ¡Ay! ¡Ay! ¡Ay! ¿Cómo que el teléfono habla?
1: ¡Uy! Te está escuchando.
0: Oye, el teléfono
2: Siri,
0: te escucha.
2: Sí, cállate.
1: Claro.
0: ¿Por qué cuando piensas en algo que tú quieres adquirir
1: y
0: luego te aparece?
1: Sí, son los algoritmos.
0: ¿Qué onda? ¿Te escucha?
1: Los algoritmos.
2: Oye, yo, bueno, ahorita.
0: ¿Por qué?
2: Ahorita que dices eso, espérame. Antes que se me vaya. La de Wally que decía que hablaba de un mundo futurista.
0: Ajá.
2: Donde todos estábamos obesos porque no queríamos caminar. No toda la tecnología nos hacía.
1: Sí.
2: Y creo que vamos encaminados para allá porque hay muchas cosas en la tecnología que nos ha ayudado a no hacer nada.
0: Uh-huh.
2: Y estamos empezando con los teléfonos en los niños.
0: Uh-huh.
2: Bueno, los tablets que se las dejamos.
0: Oye, te atrofia el cerebro.
2: Claro que sí. Y
1: las manos también.
2: Y no te mueves.
1: Las manos también, los dedos. Te atrofia los dedos. Estás mucho tiempo con el teléfono.
0: Ay, ¿y sabes por qué? Hay muchas personas también como que con jorobas y así, o sea.
1: Ah, sí,
0: estamos. Porque estamos postura, encorvados y la postura es importante. Con el teléfono. Estamos con el teléfono y estamos con la cabeza hacia abajo.
1: Sí.
0: Y entonces, pues ahí
2: te. Les iba a decir otra cosa, se me olvidó.
0: De Wally. De que
2: sí, bueno, sí, sí, sí, sí, bueno, eso era, pero era otra cosa.
1: Bueno, mientras que tú te acuerdas, oye, la gente está muy molesta.
0: Muy, muy molesta.
1: Muy molesta. Calle Pino.
2: Pino.
1: ¿Funcionamiento?
2: Las flores.
0: Ay, las flores.
1: Qué, oye, ¿por qué todo le pasa a las flores? Todo le pasa a las flores. Calle Pino y Avenida Las Palmas tiene 5 días para ver si la Comapa nos puede informar, dice aquí, cuando pasará por el escombro de la megafuga. Al repararla, la dejaron. Dejaron todo el escombro ahí, en la calle Pino y Avenida Las Palmas. Tiene 5 días el escombro y la Comapa
3: no hace nada.
2: ¡Y nadie
3: hace nada!
1: Ahí está, mira. Dice, aguas residuales también, pues ya andan más, ¿cómo dice? Aguas residuales, pues ya anda más como estadística. La Comapa no hace nada y está exactamente enfrente de un puesto de gorditas.
0: ¡Híjole!
1: Es lo más lamentable, mira que está la foto, el video. O sea,
0: anda a comer bien sabroso.
1: Está saliendo la fuga. Está, en serio, está brotando la ahí está la foto. Uh-huh. Está brotando de la alcantarilla.
2: Es ya.
1: Y a un lado está un puesto de gorditas.
0: Es ya.
1: Wow. No, muy
0: oye,
1: mal.
0: Acá también están hablando de que en la calle Argentina entre Brasil y Avenida México de la colonia Voluntad de Trabajo o Solidaridad colapsó la tubería de agua limpia en toda la calle. Está brotando mucha agua por la orilla de las banquetas a lo largo de la calle. Y nos mandan por aquí este reporte. Buenos días, saludos a todos. Les comento que en mi caso, al buscar estacionar, busco la sombra, aunque me quede retirado el destino. Bueno, esto con respecto a lo que mencionábamos.
1: La sombra, por la sombra.
0: Sí, por la sombra.
1: Sí, sí.
0: Bueno, sí se vale, porque luego...
1: Sí, claro.
0: Con estos calores que han surgido.
1: Por la sombra, sí se vale, pero también, lo más que se pueda, hay que caminar, ejercitarse.
0: Sí.
1: Y tomar agua en la mañana.
0: Incitamos a ayunas, que la gente se ejercite.
1: En ayunas.
0: Bueno, oye, entonces las fugas, eso, siguen las fugas.
1: Sí, las fugas, mira. Aquí también, bueno, siguen las fugas y la reparación de las fugas, pero no los hacen bien. Ya hay comentarios del 21 Rosales. Rosales y Doblado, 21 Rosales y Doblado.
0: Ajá, que se hizo una zanja, ¿verdad?
1: Sí, y no la repararon bien. Ayer pasaron los de la Comapa.
2: Ayer pasó
1: taparon, por taparon, pero como que es provisional. Yo siento que los trabajos lo están haciendo provisional mientras que sale el sol, porque ha habido mucha lluvia. Se va a desbaratar.
0: O yo siento que es por la rapidez. O sea, dicen,
1: puede ser que sí.
0: Voy a hacer otro trabajo, entonces aquí lo voy a dejar a medias porque me tengo que hacer el otro.
1: Sí, pero también las lluvias no nos han dejado. O sea, yo también, eso no es justificación, pero las lluvias han estado muy intensas. No les han permitido tapar adecuadamente, pero no desperdicien material.
0: Pues sí, entonces.
1: No desperdicien material. Mejoramente de tierra, mientras no, tierra con.
2: Ahorita te voy a decir que.
1: No sé.
0: Bueno, vamos a un corte.
2: Vamos a corte.
1: Con piedritas.
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6: Ah, yo estoy así.
7: Sí, yo también. Oye, ya regresamos,
6: me gusta con
7: 47 minutos.
6: Y voy a hacer algún día una película.
7: Eso. Bueno, y me invitas a hacer
6: claro
7: el personaje
6: sí.
7: principal.
8: Tienes que ver bien antes.
6: Tengo que ver. ¿Quién sabe si llega a ver bien?
8: Tienes que ver bien.
6: Me lo voy a aventar sin los lentes.
8: A ver.
6: Oiga, usted que nos está escuchando, por ahí es que yo me lo aprendí, yo lo hice. Usted que nos está escuchando, nos está viendo, ¿cómo anda de sus ojitos? ¿Cómo anda de su vista?
7: Pues ya me lloran, uh-huh. Ya me dio.
8: Ya.
6: 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Si ve medio borroso, si le arde aquí el ojito, por lo regular de aquí. ¿Y acá
7: sí.
6: también?
7: Sí, los trae bien rojos.
6: Sí, pues sí, rojos.
8: También, fíjate.
6: A mí se me ponen rojos, pero yo porque...
8: Sí.
7: ¿Lloras?
6: No,
8: desvelado,
6: lloro todo.
8: Desvelado.
6: Voy a ir a esta visión. 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
6: Día del Padre.
7: Ya viene el Día del Padre.
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7: Oftavisión. El padre ya se siente como muy tranquilo, muy... ¿Dónde están los festivales del Día del Padre?
8: ¿Dónde están?
7: ¿Por qué?
6: Es un tema cultural. Yo creo que el pelado, el hombre.
7: El pelado. Es que es un chambeador el pelado.
6: Deja tú, yo escuché a Víctor ahorita que decía el chambeador es el proveedor por cultura. Que ahorita ya estamos michi, ¿verdad?
8: Ajá. Sí.
6: Ya andamos michi, micha. Y ahora proveen también las mujeres.
7: Perdón, es que dice George que a Don Chendo no hay que festejar el Día del Padre, mejor ya el Día del Abuelo.
8: Bueno, es que él tiene un día especial.
7: Ah, bueno.
8: Él sí tiene un día especial. El Día del Padre no.
7: No,
6: yo me acuerdo las dinámicas que hacían cuando estaban en Sandy, que te llevaban al papá y con el niño. Estaban padres.
7: Papá.
6: Pero yo creo que el...
8: Dale.
6: Creo que... Ay, no
7: ya
6: sé.
7: Siento aquí uno.
6: Es un tema... Es que el como que no tienes a gusto un papá sentado viendo un festival, creo yo.
7: No, los papás son como más futboleros, ¿no? Más así.
8: Sí, pero difícilmente un papá va a estar ahí sentado una hora.
7: Otra cosa, a ver, ¿por qué los papás cuando es un trámite de los hijos le escriben por WhatsApp? A ver, hijo, mándame tu nombre completo.
6: ¿Qué día naciste?
7: ¿Qué día
6: no, naciste? hay un meme, ¿no?
8: A mí me ha pasado.
6: ¿Qué onda, pa? ¿Qué día naciste? Dámelo rápido de volada.
7: Porque lo ocupo ya, me lo están pidiendo ya.
8: Oye, una vez me dices, un amigo, ¿qué edad tiene tu niña? Digo, tiene 10. Dice, papá, ¿cómo? Tengo 9.
7: Qué despistados son.
8: Sí, hombre.
7: Híjole.
8: Y creo que nos pasa a todos, ¿no?
6: No, sí. Eso, por eso el tema de los festivales. La mamá es más apegada a un tema de verlos
8: sí.
6: Hacer ese tipo de
8: actividad. Vacunas. La mamá dice, tú, a ti te falta la vacuna, fulana, hay que poner la vacuna. Y uno, oye, la vacuna.
6: ¿Quién te da las vacunas?
8: Pues no sé.
6: Pues ¿te pusiste vacuna?
8: Apenas su mamá.
6: No, apenas su papá. Sí,
7: qué barbaridad.
8: Bien despistados.
6: Ay, Dios.
7: Oigan, otra fuga de agua negra saliendo de la calle Magnolia con la calle Carrera Torres. Está muy fuerte. Es un socavón ya muy profundo. Acá también en el 27 y 28 Carrera, más o menos. Dice más o que menos. Más o menos de 17 centímetros el socavón.
8: El socavón, el, 17
7: el pozo, 17 dicen ahí. 17
8: centímetros el socavón. No, imagínate, sí cae un carro de ahí, sí, pero feo cae. Sí, sí, no, sí, sí, sí se puede
6: averiar. Está muy feo eso.
8: Averiar el vehículo.
6: Sí, se puede dañar.
8: Sí. A ver.
6: Oiga, mi raza bonita de que nos está escuchando, que dígame, nos está viendo. Dígame. Y si nos ve, póngase ese...
8: Póngase trucha.
6: No, póngase...
8: Sí.
6: Ya...
7: Ya. A ver,
6: okay. 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
8: Oye, son minas acá, mira.
6: Sí.
8: ¿Qué te ofrece?
6: Sí.
8: Ah, de volada. Saca de
6: te orientan.
8: Y luego sacan un librito. Ah, sí, la tenemos. Y en la computadora también. En corto te oriento.
6: ¿Qué dice Carlito?
7: Vamos a ponerle las mañanitas. Nos saluda Marta Muñiz. Nos dice
8: saludos.
7: Que su hija nació un día del padre y que hoy especialmente está cumpliendo añitos. Vamos a ponerle sus mañanitas.
8: Saludos. Estos...

0: Saludos a mi sobrina Pau.
1: ¿Pau?
0: Sí. Pau.
2: Saludos,
0: Paola.
2: Saludos para
0: Paola,
2: ella.
0: Cumpleaños, sí.
2: También
0: ella.
2: Vamos a
1: ella. Ella es. Ella es.
2: Otra vez la volvemos a poner.
0: Otra vez.
1: El regalo de tu tío va a estar en el refri. Ah, no, dentro.
0: Ahí se lo pides a su mamá. Se lo pides a su mamá.
2: Oigan, siguen las fugas allá en Las Flores. Dice que ¿sí? Atrás del Cebetis.
0: Te digo, todo le pasa a Las Flores.
2: Ya tiene semanas esa fuga.
0: Todo le pasa a Las Flores.
2: Sí, pues bueno.
1: Oye, el tema.
0: Oye, la fuga de agua que hiciste, ¿que había dónde? En la.
1: Soy polvo, Víctor.
2: Ah, sí, en solidaridad. La, sí, agua. Ahí? Déjame te la.
0: A ver si, porfa.
2: Dice, entre calle, buenos días, entre calle Argentina, entre Brasil, de la colonia Voluntad de Trabajo o Solidaridad, colapsó la tubería de agua limpia en toda la calle. ¿Qué? Está brotando mucha agua por la orilla de las banquetas a lo largo de toda la calle.
0: El agua se está desperdiciando.
2: Se está desperdiciando. ¿Ahorita? Y también dicen que...
0: En la solidaridad.
2: A ver, ¿y por qué después van y los multan a los que riegan los árboles? Sí, es lo que dicen los comentarios aquí.
0: O sea, te multan porque estás...
2: Porque desperdicias agua.
0: Ándale.
2: ¿Y ellos?
0: ¿Y ellos?
2: No reparan
0: esas fugas. ¿Quién los multa?
2: Sí, pues ¿quién los multa?
0: ¿Quién multa a la Comapa?
1: Es envidia.
0: Por desperdiciar agua. Es envidia.
2: Y acuérdense que aquí envidiaba al chavo y sí. No tenía nada. Oye, eso de la envidia buena no existe.
0: No existe.
1: No.
0: ¿Es envidia o es envidia? Es
1: ya estás como Víctor, ya que ya dejamos eso atrás. No existe la envidia.
2: Yo no estuve cuando...
1: Ah, perdón.
2: Yo no estuve cuando Yula.
1: Oh, déjeme antes que se me olvide. Ahorita hice un recorrido y fui a varios lugares en el 3 Felipe Berrozábal. Están
0: abrieron. ¿Algún dirdi?
1: ¿Dónde cuenta? Ando muy temprano.
0: Saludos a los dirdis.
1: Me salgo muy temprano de mi casa, que es su casa, y ando haciendo un recorrido y veo muchas cosas. Y en
2: más esto... gastando.
0: Sí, además.
2: Pasa por mi casa.
0: ¿A qué te levantas, criatura?
2: Tráeme al trabajo.
1: Yo creo que debo ser emprendedor porque sí. Puedo ir a despertar gente a esa hora.
0: Vete de dirdi. Mira.
1: También
0: qué bárbaro.
1: En el 3 Berriozábal se les ocurrió abrir la calle,
0: sí,
1: al menos medio.
0: Fue la semana pasada, ¿no?
1: Sí, le abrieron, pero se hizo, bueno, hay que mencionar que se hace 2 carriles,
0: sí,
1: de los 4,
0: sí,
1: pero ahí Dios te da a entender por dónde,
0: sí,
1: porque no te rayaron tampoco,
0: no hay raya,
1: bueno, ahí se abre, en el 19 también tienes que hacer eso, porque también ahí arreglaron, en Avenida Central todavía tienen el despapay ahí, en las vías que nos habían mencionado. En el 21 donde mencionabas ahorita, ahí fuimos muy temprano, sí. que le aventaron la plazota ahí.
0: Oye, sí.
1: Para solucionar temporalmente, pero fíjate.
0: Pero no desperdicien material.
1: Hay que llevarlo a Oftavisión.
0: ¿Por qué?
2: No ve.
1: No, está lagrimeando el está saliendo agua del bache.
0: Del bache, sí, de agua.
1: Y ya lo que le echaron, de la plazota que le echaron ahí, se está... Desmoronando.
2: Y está saliendo el agua.
1: Sí,
2: a lágrimas.
1: Y luego más adelante en el campo, eso está doblado y luego en el campo también le fueron a poner la plazota. Tú decías, vayan a ponerle grava. No, está bien que le tapen. Esperemos y confiemos que sea nada más temporal.
2: Ojalá.
1: Ajá. O sea, para solucionar que los vehículos no se golpeen porque... mira, termina.
0: Aquí está lo que tú estás diciendo, mira, aquí está.
1: Sí.
0: ¿Es esta, verdad?
1: Yo no miento.
0: ¿Es esta?
1: Sí, yo no miento.
0: Ahí está la plasta.
2: Dice que el dren pluvial a la altura de la López Portillo también está montado y con aguas negras.
0: El dren pluvial a la altura de la López Portillo es montado y con agua.
2: Pero ya se hambre, ¿no?
1: Sí.
2: Hambre.
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2: Delicious.
1: Saludos al profe Abelardo. Nos manda un mensajito del profe. Dice: saludos, mi amigo. Saludos a todos. El profe Abelardo.
0: Saludos, profe. Ah, no, las gorditas.
1: ¿Y dónde?
0: Hace días lo vi.
1: ¿En las gorditas?
0: En las gorditas, sí.
1: Saludos al profe que siempre anda no, recorriendo digo, y anda luchando por.
0: Saludos, profe.
1: Es de los que no tienen envidia.
0: Que invite gorditas.
2: GPI.
0: GPI.
2: Ya estamos en la recta final.
0: Oye, vámonos ya. Oiga, haga ejercicio. Ahorita que estuve yo bailando. ¿Cuál otra canción?
2: Bells, el te conecta.
0: Bueno, esta canción la estaba cantando y resulta que me cansé.
2: Y cuidado con las rodillas.
0: Hace falta ejercicio, ejercítese por favor. Salga a caminar.
1: Y si le duelen las
0: 20 minutos.
1: Y si le duelen las rodillas, vaya con Regino.
0: Ándale.
1: Vámonos. Saluda a la raza, saluda a la raza, Víctor.
0: Adiós.
1: Saluda a la raza.
0: A la raza,
1: mamá. Si les duele la rodilla, ¿qué?
0: Que vaya con Regino. Él tiene el método más eficaz.
1: Saludos a toda la raza ahí del grupo.
0: El más mejor, el más eficaz.
1: Ya despertaron. Mira, estoy viendo que Lili,
0: despertaron.
1: Ignacio, ¿quién más? ¡Ah, Marce! ¡Marce despertó!

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8 de la mañana con 9 minutos, 8 con 9. ¿Quién eres tú? Cantó Jarochísima Yuri para abrir la puerta hacia la música que alimenta el alma y el corazón de este miércoles 17 de junio 2026, el año que estamos descontando. 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Esta transmisión se origina en el 13 Juárez esquina, en el corazón de mi hermosa capital tamaulipeca, Ciudad Victoria. ORT, unimos al mundo por medio de la radio. 834-318-2403, el teléfono en cabina. Mensajería, WhatsApp y notas de voz. 834-100-2129. 834-318-2403, el teléfono en cabina. WhatsApp, 834-100-2129. 8 de la mañana con 10 minutos. Abrazo gigante y palmada en la espalda. Esa, que a veces nos hace falta para saber que estamos haciendo bien las cosas. Sonríe, por favor sonríe. Solo Dios sabe cuánto tiempo tendrás los dientes. Y si ya no los tienes, luce orgulloso el marco. 8 de la mañana con 10 minutos. ¡Buenos días! ¡Ánimo!

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3: 8 de la mañana con 16 minutos, Francisco de la Cruz me envía los buenos días, las bendiciones y un abrazo para este 17 de junio del 2026, miércoles 17 de junio del 2026, mitad de semana, se ha partido a la mitad la semana laboral. 834-318-2403, el teléfono en cabina, 8 de la mañana con 16 minutos, de pronto flash.

0: 8:19 y 45 centavos. Saludos con mucho afecto, mucho respeto y mucho cariño. Un abrazo gigante para gran amigo, hermano Juan José López Llanos. Saludos, profe. Aquí andamos a la orden. Gusto en saludarte. Que todo esté bien. Y aquí tienes un amigo, ya lo sabes. Saludos, maestro Juan José López Llanos, allá por el rumbo del Cebetis 24. Los zorros del Cebetis 24, 8:20. Saludos también a compañero y amigo Jorge Otón, en las ventas de Organización Radiofónica Tamaulipeca. Saludos, gracias, muchas gracias. 8:20, 8:20. 834-318-2403, el teléfono en cabina.
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1: 8 de la mañana con 24 minutos, 8 con 24. Saludos y gracias. Escuchamos a la Dama de Hierro, a Martes Genial, cantó Maricela. Gracias, buenos días. Me bajé al centro comercial cantando de pronto Flash. Así es la música que alimenta el alma y el corazón. Gracias. Heriberto, buenos días, presente ya en el ruedo nuevamente, aquí vamos. Qué bueno, Heriberto, que ya recuperaste tu unidad móvil, tu fuente de trabajo. Se vio involucrada en un accidente vial, el cual fue un daño colateral el que le tocó a él. Pero mientras se deslindaban responsabilidades, pues el automóvil estuvo parado. Pero qué bueno que ya estás trabajando de nueva cuenta. Cuídate mucho, por favor. Y para todos, de la manera más atenta, les pido, manejen con cuidado. Recuerden que siempre hay alguien esperándole en casa.

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17: 8 de la mañana con 32 minutos, 8 con 32, WhatsApp, 834-121-29. Margarita, buenos días, señor Natalio, ¿cómo amaneció? Gracias a Dios, muy bien, Margarita, gracias a Dios. Y voy a hacer lo posible porque el resto del día me vaya bien. Por lo pronto, con buena actitud y echándole muchas ganas, le voy a tratar de sacar el mayor provecho al miércoles 17 de junio del 2026. Sí, hombre, no ande de malas. ¿Para qué? Pierde tiempo. Y si se pone a pensar, es el suyo. Buenos días, ¿cómo amaneciste? Mal, ando muy mal. Ah, bueno, pues que Dios te ayude. Con tu permiso, tengo que seguir mi camino. No, hombre, esto es así, mire. Esto es así. Así como se escucha. Yo decidí el día de hoy estar de buenas, andar de buenas y tratar de que con la música y mis intervenciones en el radio el día de hoy, tratar de que si alguien tiene una perspectiva pues que no sea alentadora, tratar de darle ese motivo para que el día de hoy sea bueno. Si lo logro, hoy yo ya gané. Y si es así, el día de mañana, si pasan lista de arriba y yo digo presente, si me tienen contemplado para el día de mañana, trataré de hacerlo mejor. Y también, si la oportunidad se presenta y nace de corazón, ayudarle a alguien, echarle la mano a alguien. La satisfacción será solamente tuya, pero hazlo de corazón. Gracias, muchas gracias, ya volví. Bueno, gracias, ya está escuchando la música que alimenta el alma y el corazón. Mira nada más lo que... Agárralo bien, hijo, y así te andaba... Y andaba corriendo el ratón. Buenos días, Meme González. Buenos días, señor Natalio, ¿cómo está? Gracias a Dios, muy bien. Tendremos un día bochornoso y con mucho sol. Bendiciones y saludos a todos. Un día hermoso. Gracias por él. Muchas, muchas gracias por él. Único, original e irrepetible. Dice, gracias Señor por un día más de vida y salud. Señor, te entrego todo lo que este miércoles traerá. Guía cada paso que dé. Ilumina mi camino con tu paz. Hoy te pido fuerzas nuevas, alegría abundante y fe firme. Señor, acompáñame en cada decisión y en cada momento. En el nombre de Jesús. Amén. Gracias. Muchas gracias. Ayer. Claro, con todo gusto. Va el saludo para ella, de parte de su mamá orgullosa. Dice, Natalio, ¿puedes mandarle un saludo especial a Vania? Ayer me hablaron que recibirá diploma. Muchas felicidades. Primero a usted, señora. Primero a usted. Muchas felicidades. Y obviamente, saludos y felicidades a Vania también. Esto es un equipo. En equipo se hace. Muchas, muchas felicidades para las dos. Gracias, muchas gracias por hacerme partícipe de este, de esta gran noticia, para yo se lo extensivo a través del micrófono de la B de Victoria. Muchas, muchas felicidades, Vania, para ti, con mucho afecto, mucho respeto y mucho cariño, te envío un abrazo gigante. 8:36 a.m, buenos días de nueva cuenta, yo digo buenos días, y usted me contesta...

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0: Diego Torres, color Esperanza, 8:50, 8:50. Señorón, me dice Elías Barrios, saludos Elías. ¿Podría ponerme la canción de Media Naranja con Franco De Vita? Gracias. Déjame checar si la tengo a la mano. Tengo Media Naranja, pero con Fey. Ah, es que es la otra. La otra mitad, ¿verdad? La partieron entre los dos. Bueno, la checo con todo gusto. 8:51. Mañana, primero Dios, en el espacio de 11 a 12, con servidor y amigo, mañana jueves. Recuerde que mañana es jueves de entrevista, de 10 a 11. 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Pero son obsequios muy ad hoc a los tiempos que estamos viviendo. Mañana jueves, 8:51, 8:51.
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0: Corría el año del señor 1990, casi 91, R.E.M., Losing My Relation, 8 de la mañana con 56 minutos. Provecho, señor Natalio. Gracias, Margarita. Muchas gracias. Ahí envié sus saludos hace un ratito. Espero los haya escuchado. Gracias. Y buen provecho también si va a hacer lo propio o ya lo hizo. Y a quien me esté escuchando si va a almorzar, muy buen provecho. Yo haré lo propio y en punto de las 10 de la mañana regresaré con más de la música que alimenta el alma y el corazón. Voy y vengo.
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se me cae y luego, ¿cómo? Hola, hola, ¿cómo están? Gracias, Andy hermosa, buenos días, querido Radio Escucha, ¿cómo amanecieron? ¿Cómo les va? Qué gusto saludarles este día en el que decimos gracias a Dios, es miércoles, gracias mi hermosa. Un miércoles de corre, corre, de se me atoró la blusa en la monedita es una planta, bien bonita, pero pues cuando crece, ah, sí, aquí siento ya esta blusita, pues si nomás tenía 8 años la blusa, no entiendo ahí. Tenemos invitados, invitadas en cabina, y se va a poner bien interesante esta plática, pero pues antes agradecerle a usted el favor de la preferencia para la Casa de la Radio, Organización Radiofónica Tamaulipeca, y por supuesto, gracias por elegir la mejor estación de ORT, la B de Victoria. ¿Cómo amaneció? ¿Cómo le va? Poquitas horas del miércoles, pero ya tenemos por ahí una breve evaluación de cómo nos está yendo. Esperemos en Dios que cualquier situación que pues tenga forma o sea un tropiezo o se corrija, adelante, para adelante, y si todo va bien, pues con gratitud vamos a mostrar contentamiento santo, o sea, no nada más gracias Señor, o sea, hay que mostrar con buena actitud que estamos agradecidos por la oportunidad de vida. Es día 17 de junio, ¿quién celebra algo especial? Platíqueme, cuénteme vía WhatsApp, está a sus órdenes, 834-121-29. Si estás celebrando tu cumpleaños, muchísimas felicidades, que la pases súper bonito. Tenemos invitadas en cabina, ayer le platiqué y se va a poner muy interesante esta charla.

Calorón para este día porque ya no va a llover. Parece ser que asoma la lluvia otra vez viernes o sábado. Hablo de la región, Ciudad Victoria, Tamaulipas y la región. Pero hoy no llueve y la temperatura máxima es de 34 grados centígrados. Mañana será de 37 grados. Muy bien, de este ladito, Yadira Bermúdez, le presento nuestra emisión de contenido Más que Mujeres, edición de miércoles. Espero que me permita acompañarle y también espero que lo que aquí vamos a platicar le guste, le interese y le sirva mucho. Nuevamente, buenos días y bienvenidos, bienvenidas.

0: Gracias, user. Nos sigue vía TikTok. Estamos en vivo desde la casa de la radio ORT. Y ahí está. Voy a presentarles, querido público radio escucha. Bueno, ya nos han visitado, pero hoy nuevamente están aquí en Más que Mujeres la hermana Tere Oropesa y la hermana Claudia Hernández. Y nos van a platicar, bueno, ellas vienen representando el Diálogo Nacional por la Paz Tamaulipas. Este es un movimiento a nivel nacional y pues el nombre lo dice todo, Diálogo por la Paz a nivel nacional, como lo acabo de decir, disculpe que redundé. Vienen a hablarnos de dos cosas importantes. Una son aspectos generales del trabajo que realizan, algo en específico, y la otra cuestión es una invitación igual de importante. ¿Con quién empezamos? Hermana Tere, hermana Claudia, ¿quién dijo yo? Bienvenidas, buenos días.
1: Buenos días y buenos días a todo el auditorio que nos ve, que nos escucha. Gracias por la invitación. Ya lo teníamos pendiente, ¿verdad? Pero
0: Sí, ya estaba
1: ya se nos hizo
0: pendiente.
1: venir aquí. Y pues en verdad con mucho gusto venimos para compartir este conversatorio de salud mental en familias y comunidades. Este conversatorio va teniendo igual, tiene así como un programita, ¿verdad? Pequeño, primero, pues sí, de darnos así como atentos o comprendidos o que conozcamos el objetivo de este conversatorio. Y ya después que vamos teniendo esa claridad en el objetivo que pretendemos, ya hacemos unas preguntitas. Luego de unas preguntitas, bueno, vamos
0: Poquito a poco.
1: poco a poquito calentando motores y hasta
0: Sí.
1: llegar a algún acuerdo, si es posible, ¿verdad?
0: ¿Cómo se debe trabajar la salud mental?
1: Sí.
0: Vámonos por partes para que esto quede así súper claro. Este diálogo nacional por la paz, entonces, abarca diferentes aspectos para llegar a ese propósito, y uno de ellos es la salud mental.
1: Así es.
0: Ok. Este es un conversatorio. ¿Dónde se lleva a cabo y quiénes pueden acudir a aprovecharlo?
1: Muy bien. Bueno, el conversatorio ahora sí que es abierto a toda la gente.
0: Perfecto.
1: En este momento quisiéramos igual como que

0: participación su palabra, ojalá puedan apoyarnos con su palabra, ¿verdad? Entonces es abierto a toda la gente. En este caso de salud mental en las familias y comunidades, pues es centrarnos, ¿verdad? Ahorita aquí, en este momento, lo podemos pues tratar de hacer así como conversatorio. Casi siempre pedimos algún espacio físico de encuentro, de encuentro con personas, algún grupo, ya sea de familias. Apenas la semana pasada se acabó de llevar un conversatorio precisamente de familias en Tampico. Vino el padre Jorge Atilano. Así podemos hacer varios conversatorios por sectores, ya sea educación, ya sea familias en alguna colonia, alguna comunidad o en la universidad o entre empresarios. Ahora sí que es sentarnos a dialogar, a escucharnos, a poner sobre la mesa todo lo que nos aqueja en esa temática.
1: Perfecto, hermanita Claudia, qué alegría verla nuevamente. Entonces, a ver si vamos comprendiendo, esto depende de la demanda. El que levanta la mano y dice, me interesa un conversatorio en mi colonia, en mi escuela, pues en este grupo de familias, porque hace falta instruir a los jóvenes sobre salud mental. Es más o menos así.
2: Así es. Es muy importante tener claridad en esto. Por ejemplo, el principal objetivo es promover procesos de salud mental.
1: Perfecto.
2: Y en esto, pues, ¿en dónde? Pues familias, comunidades. Ahora sí, como dicen, nadie da lo que no tiene, ¿verdad? Entonces, yo creo que cada quien tiene su historia. Y en este tiempo que ha habido muchas situaciones que se han agudizado en cuanto a la violencia, en cuanto a no reconocer la dignidad de las personas, en no respetarnos, ¿verdad? Son muchas cosas que van originando problemáticas interiores que detonan y que pues todo va a tener su impacto primero a la familia y después a la comunidad, ¿no? Pero es importante que si no se atiende esto de manera personal, si cada quien no somos conscientes de esto y buscamos el poder superar, el poder aprender una nueva forma de vivir, de relacionarnos, en donde pueda haber paz y no paz.
1: Entonces, no, sí. Paz con Z, no de la otra. Sí.
2: Entonces, es importante que podamos tomar cartas en el asunto. Entonces, por ahí hay una frase que ha sido un tanto trillada, donde dicen, cuando los buenos no actúan, el mal avanza. Y yo creo que bien y mal está en todos lados, incluyendo en nosotros mismos, ¿verdad?
1: Es correcto.
2: Entonces, si nosotros mismos no optamos por querer superar nuestras propias dificultades y poder vivir mejor, entonces, empezando por nosotros mismos, ahí empieza la violencia. Y esa violencia se expresa hacia afuera, ¿no?
1: Es correcto. Esto último que dice, la violencia se expresa hacia afuera, eso significa pues que en cada individuo hay una parte de esto que se está comentando. La salud mental es compleja, por supuesto, pero se dificulta todavía más desde el primer paso. Y el primer paso es reconocer que necesito saber de esto, instruirme en esto, conocer más a fondo sobre esto y actuar sobre esto. Ese es el primer escaloncito. Es, sí, hablar, aprender, entrar al proceso de salud mental. Pues sí, es complejo como cualquier otro tipo de ciencia, pero insisto, el paso que más dificulta o que hace que crezca esta complejidad es el pensar que no necesitamos este tipo de atención. Dame permiso, vamos al primer corte, el de las 9:15. Buenos días, Manuel Chapriani. Saludos desde la Preparatoria Federalizada 3, acá en el área de Pajaritos. ¿Cómo están? Queridos, no sé si son alumnos, profesores, personal docente de la Federalizada número 3. Gusto en saludarles, quédense porque tal vez esto pueda empatar allí con ustedes. Línea abierta de WhatsApp 834-121-29, vamos al corte, el primero no se vaya.
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ustedes con calma. Déjeme abrir nuestra línea de WhatsApp porque tenemos mensajitos. Ana María Anita nos dice, buen día. Saludos para mí que estoy cumpliendo años. Bendecido día. Muchísimas felicidades, mi querida Ana María Ramírez Amaro. Gracias. Ella escucha, pues, con mucha frecuencia nuestra emisión y nos da bastante gusto felicitarte. Que Dios te bendiga, que te regale un día lindo de celebración y que el año nuevo que comienzas mañana también sea colmado de la gracia de Dios. Padre, muchísimas felicidades, mi querida Ani Ramírez Amaro. Felicidades, hoy es su cumpleaños.

0: Felicidades, Annie. Buenos días, Manuel. Nos envía una fotografía de su sándwich y nos dice, ya se siente el calor, vamos a tener un calor húmedo tremendo, se va a poner. Buenos días, Margarita. Nos dice, buenos días, bendiciones para todos, igualmente para ti. Caro, gracias por escucharnos vía internet, buenos días. Hola, mi querida Carmen Arisbet, buenos días, saludos para todos y bendiciones. Merengues nos dice, ¿cómo está? Aquí viendo y sintiendo cómo estará el día, tendremos un calor húmedo. Ya le tenemos miedo al calor. Otoniel, ¿cómo estás? Buenos días, saludos también para ti. Francisco de la Cruz, buenos días, gracias, gracias también a quien nos sigue vía TikTok. Muchísimas gracias. La hermana Claudia y la hermana Tere han dispuesto un programa para desarrollar, para que se comprenda mejor lo que hoy vienen a compartirnos, y como estudiaron mucho, yo las voy a dejar. Así es que adelante, hermanos.
1: Vámonos. Sí, muchas gracias, Yadi, y muchas felicitaciones para los cumpleañeros, las cumpleañeras, ¿verdad? Uh-huh. Vamos a dar inicio con, bueno, los invito a que primero, pues, ¿verdad?, nos dispongamos ahí donde estamos, donde nos estén escuchando, y vamos a escuchar un canto, la lectura de la letra de un canto que es Himno de la Paz. Okay. Uh-huh. Quiero que pongamos atención, los invito a poner atención, para que dejemos que nuestro corazón haga eco una de estas palabras. Uh-huh. Empieza así.
2: Paz, paz, paz. El mundo pide paz. Logra la paz en tu interior y derrámala en la tierra.
1: Solo la paz trae la paz. La guerra engendra guerra. Paz es la hermana del amor cuando vence. No hay vencidos.
2: Paz es la fuerza con que sale el sol cada mañana. Es la conciencia universal que descansa en su inocencia.
1: Siembra el árbol de la paz por doquiera que vayas, y el cielo entero regará las semillas con tu paz.
2: Solo si tienes, puedes dar la paz. No es un decreto, es una forma de vivir, un camino a seguir.
0: Esta última estrofa es un jalón de orejas bien bueno. Solo si tienes, puedes dar la paz. Punto. No podemos dar lo que no tenemos. ¿Qué sigue, hermanos? Adelante.
1: Y me llama la atención esta última frase porque dice, no es un decreto. Uh-huh. La paz no es un decreto. Uh-huh. La paz es una forma de vivir.
0: Es correcto.
1: Sí, entonces, sí, sí. Eso conlleva más retos, ¿no? Uh-huh. Porque nuestra vida misma tiene que estar en paz interior. Uh-huh. Para que esa paz interior irradie la paz a nuestro alrededor y en nuestras relaciones. Y muchas veces pensamos que la paz viene de fuera, y la paz empieza en nuestro corazón.
0: Es correcto, es así correcto. Es.
1: Adelante, bueno, ahora vamos a continuar con nuestra práctica, darles a conocer el objetivo y que nos diga la hermana Claudia cuál es el objetivo de este conversatorio.
2: Pues el principal objetivo, o más bien el objetivo, es promover procesos de salud mental en las familias y las comunidades para atender las secuelas de las violencias.
0: Uh-huh. Uh-huh. Objetivo general, uh-huh, que se parten muchos objetivos, uh-huh. Uh-huh. Porque partimos del individuo que, uh-huh, reconozca para llegar a la familia, y luego a veces esto es como en desorden, ¿no? Pero al final nos interesa, al menos a los profesionales de la salud mental, que se hable de salud mental. Eso es lo que muchos nos hace falta.
1: Así es.
0: Adelante.
1: Y bueno, y nosotros dentro de esta experiencia y caminar de Diálogo Nacional por la Paz, hubo un encuentro en Puebla, okay, hace ya varios años, y en este encuentro hubo pequeños grupos que estuvieron trabajando sobre la paz, y principalmente en las familias, ¿verdad? Uh-huh. Ahora sí que por núcleo se fueron trabajando. Ahí les voy a compartir de esta reunión salió la agenda por la paz. Okay. Entonces, de esta agenda vamos a retomar lo que se dice acerca de las familias. Uh-huh. Dice, al interior de las familias aparece tensión, enojo, ira, frustraciones y violencias que pueden hacerse crónicas y sustituyen el diálogo por golpes, gritos, abuso, lesiones y hasta muertes, generando sentimientos de odio y resentimiento entre padres, madres, hijos y hermanos, hermanas, afectando toda la esfera comunitaria. Pensamos que a lo mejor la violencia es solamente ahí en el núcleo familiar, aunque muchos dicen que ya no es núcleo, ¿verdad? Pero en el núcleo de la familia se ven afectadas las relaciones, los vínculos, y entonces comienza a aislarse cada uno de los miembros de la familia. Uh-huh. Comenzamos a evadir el diálogo, la escucha, y entonces ya viene esta actitud a la defensiva, o esta actitud evasiva, uh-huh, o esta actitud de ya no me hablen, no me digan, no escucho, ¿verdad? Uh-huh. Entonces, desde esta realidad, Diálogo Nacional por la Paz dice, tomemos conciencia de esto. Es una realidad, llamémoslo por su nombre. Y ahora veamos qué podemos hacer como familias. Uh-huh. Por eso los conversatorios. En un conversatorio puede la familia sentarse y ahora sí, con una actitud de respeto, de escucha, cada uno va hablando de lo que siente, de lo que piensa, de sus sueños también, que a veces no se logran, o de las mismas relaciones que se han ido fragmentando, de padres a hijos, o de hijos a padres, o entre los esposos, cómo esto van generando barreras en las relaciones. Y solamente con la escucha y dejar que eso caiga al corazón, mueve el corazón ya de la familia.
0: Para que caiga al corazón tiene que existir la decisión de escuchar, hermana Claudia. A lo mejor se van a reír, pero no importa. Yo puedo sentir al auditorio y sé que de aquel lado alguien por ahí, una mamá, un papá, un hijo, ubican y dicen, mi familia está así. Mi familia está, pero no está. Estamos, pero no estamos. Todos ausentes, uno aislado, el otro enojado, el otro amargado, el otro triste. Pero ¿cómo lo resuelvo? Y quieren saber si una familia en particular puede hacer uso de lo que ustedes están compartiendo. O sea, una familia, la familia que nos escucha de aquel lado, puede levantar la mano y decir, ¿a dónde me comunico? Porque me interesa recibir esta atención, esta instrucción, esta educación, hermana. ¿Cómo puede una familia, solo una familia, o hay que seguir otro proceso?
2: Bueno, de entrada se ha hecho en la convocatoria, digamos, a la comunidad. Uh-huh. Ahí asisten las familias, claro que se tiene ese primer encuentro, esa primera experiencia, uh-huh, porque pues tiene su metodología, digámoslo así, sí, que promueve a través de preguntas, precisamente promueve que uno pueda abrirse y okay, que podamos caer en cuenta de las situaciones que estamos viviendo, ¿verdad? Uh-huh. Y esa apertura nos abre a este proceso. Y claro, o sea, finalmente la familia en particular es importante, no nada más su deseo, sino que pueda dar pasos, ¿no? Uh-huh. Y el hecho de que logremos hacerlo también comunitariamente, uh-huh, eso pues refuerza, porque también puede ser mucho más rica la aportación que se pueda dar y la atención también, ¿verdad? Okay. Porque también hay profesionales de la salud que se involucran en este tipo de atención.
0: Claro, le cambio la pregunta. Si yo quiero que mi familia sea beneficiada, ¿qué debo hacer para que la tomen en cuenta cuando exista el conversatorio tal, para recibir la invitación, a dónde debo acudir, de qué debo estar pendiente para saber del próximo conversatorio, qué debo hacer como miembro de familia que quiero que mi familia sea beneficiada?
1: Puede comunicarse con nosotros.
0: Perfecto.
1: Nosotras, uh-huh, podemos dejarle los teléfonos, Yadi.
0: Si quiere, de una vez vamos dando
1: de una
0: uno.
1: Vez, sí. Uh-huh. Los teléfonos ahorita, pues directamente a mejor con nosotras, ¿verdad? El 834-166-9646 con okay, Tere Oropesa. Uh-huh. Sí, podemos igual escucharlos o guiarlos.
0: Exacto.
1: Porque a veces como familias pues ya les nos apremia esa situación, ¿verdad?
0: ¿Saben qué pasa? Yo insisto con esto porque creo que esto es gran parte de la problemática. A nivel comunidad, sociedad, etcétera, comprendemos el problema. Pero conforme se va cerrando el círculo y decimos, mi familia lo ocupa, mi mamá lo ocupa, mi papá, yo lo ocupo, ahí es donde empieza la dificultad. La persona tiende a pensar, el individuo, no, pues eso se oye muy bueno, pero es para ciertos sectores, es para los que ya no están anotados, es para los que tienen dinero, puros argumentos. Entonces, sí es importante darle así al hilo de si puedes hacer algo para empezar, comunícate. 834-166-96-46. Híjole, no tema. Voy al corte, deme permiso, es el segundo, ya es la media.
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0: Esta mañana estamos platicando con representantes del Diálogo Nacional por la Paz en nuestro estado. Nos acompaña la hermana Tere Oropesa y la hermana Claudia Hernández. Han estructurado un programa para llegar a ti y el objetivo central es conocer, valga la expresión, ¿no?, sobre lo que es la paz. O sea, de repente va a sonar como raro, pero ¿sabes realmente lo que significa paz? ¿O solamente entendemos la palabrita, pero no la practicamos? No sé, me está dando vueltas esta palabra de Jesucristo que dice, les dejo la paz, pero es mi propia paz, no como la da el mundo. Y yo no sé, porque estoy en pañales en torno a eso, pero creo que el mundo da la paz de esta forma. Sí, te deseo mucha paz, pero te das la espalda y empiezo a hablar de ti. O digo, yo quiero tener paz en mi familia. Ajá. Pero me hablan y me dicen buenos días. No contesto. O le meto el pie al compañero. O me molesta que crezca. O sea, sí te deseo lo mejor, pero no lo practico. Pienso que por ahí es ese asunto, ¿verdad? Sí. Entonces, pues una disculpa si estamos allí con los comentarios, los míos, hiriendo algunas susceptibilidades, pero sí pienso que estamos muy pobres en torno a la paz. Conocemos cuando hay guerra y no nos gusta, pero ¿qué tanto practicamos la paz? O sea, ya olvídate, entre comillas, no nos vamos a olvidar del planeta, del país, o sea, no nos vamos a olvidar de eso, pero entre comillas, olvídate de eso, empieza contigo a practicar la paz. Perdón, hermanas, perdón, pero bueno. Adelante. No, ¿qué seguía? Adelante.
1: Siguen unas preguntitas que ojalá nuestro auditorio pueda responder por WhatsApp. Ajá. Son dos preguntas. La primera es, ¿qué nos preocupa de la realidad de nuestras familias, verdad? Uh-huh. Porque nos puede preocupar que nuestro hijo, nuestra hija se pase más de 8 horas en el cel. Uh-huh. Y no lo siente. Uh-huh. Y no se da cuenta, ¿no? Y al mismo tiempo puede pasar que eso no nos está ayudando para dialogar, para vivir un encuentro, para preguntarle cómo te sientes, cómo estás. Nos puede preocupar también que cada uno trabaja y tiene diferentes horarios. Y entonces
0: Ya no empatamos. Y cuando empatamos estamos bien fastidiados.
1: Exactamente. Sí. Uh-huh. Y nos puede preocupar a lo mejor la cuestión económica, ¿verdad? Que a lo mejor papá se quedó sin empleo, mamá se quedó sin empleo y los gastos, así que los egresos son más que los ingresos, uh-huh, pero no lo dialogamos, no lo platicamos y no tomamos acuerdo. Nos puede preocupar también la enfermedad. Ahora sí que hay a veces situaciones en la familia que pues tenemos un familiar a lo mejor con diabetes, por poner un ejemplo, ¿verdad? Y decimos, es que está enojado todo el tiempo, pero no sabemos cómo anda él en su salud, ¿verdad? Y la lucha que está haciendo esta persona por estar bien.
0: Y es muy buen ejemplo, porque el tratamiento para esta enfermedad degenerativa, el tratamiento fármaco, provoca alteraciones en el humor.
1: Sí.
0: Y son tremendas. Y decimos, no, pues es que el enfermo, porque está chocheando, es algo interesante lo que comparten.
1: Entonces les pedimos ahí en el chat si nos pueden responder, dar su palabra.
0: ¿Qué te preocupa de tu familia? ¿Qué te preocupa de tu familia? ¿Quieres responder a la pregunta de la hermana Tere, de la hermana Claudia? 834-100-2129. No va a haber regalo porque están acostumbrados a contestan y hay regalo, ¿no? Pero ¿qué tal la orientación? Y la segunda pregunta, hermana.
2: ¿Qué actividad podemos realizar para animar la sanación de las familias?
0: Ok, esta yo batallaría si estuviera en el examen, híjole. ¿Qué actividad? O sea, pues no sé.
1: Ahí está lo más difícil, porque no hay ninguna llave mágica.
0: No, pero todas pueden servir. Exactamente. Pero no lo sé.
1: Y a no ver. Todas van a funcionar para todas las familias.
0: Páseme la respuesta, hermana. Ándele. Dígame una al menos. Sí, sí, sí. ¿Qué actividad podemos realizar para animar la sanación de las familias? Primero hay que reconocer, ¿no?, que sí necesitamos esa sanación a nivel individual. Tal vez somos nosotros la piedra de tropiezo. Qué feito. Pero pues.
2: Pero es que es una realidad, sí, lo que está diciendo.
0: Sí, sí, sí.
2: Y bueno, yo creo que no podemos excluir ningún área porque finalmente somos seres humanos integrales, ¿verdad? Uh-huh. Cuerpo, alma, espíritu. Y bueno, yo siempre me remito a esta parte también espiritual porque es la que se está sacando de nuestras vidas actualmente. Actualmente pareciera que Dios nos estorba, ¿no? Uh-huh. Siendo que ahí está nuestra esencia. O sea, Dios es amor y nos capacita para amar. ¿Por qué? Porque cuando nosotros le conocemos y entramos en esa relación personal con él puede llenar nuestro corazón y eso nos fortalece y eso nos capacita para amar. ¿Por qué creen que dice Jesús, amen a sus enemigos? Uh-huh. O sea, eso no es natural, no es humano.
0: Sí, no
2: pero
0: es humano.
2: Pero cuando nosotros podemos tener esa experiencia desde él, entonces eso llena nuestro corazón y nos permite dar ese paso, ¿no? Y ya de ahí, por ejemplo, toda la atención psicológica, todas las dinámicas y pedagogías que podamos tener, va a funcionar. ¿Por qué? Porque entonces si nuestro corazón ya tiene lo que necesita, entonces ya no voy a depender de lo que otros digan y ya no voy a depender de que a lo mejor quienes conviven conmigo abusan de mí, ¿verdad?
0: No se lo merecen.
2: Cuando puedes amar al estilo de Dios, que es de manera incondicional, uh-huh, entonces puedes lograr aquello que alguna vez escuché un padrecito que decía, antes de que me ofendan ya perdoné.
0: Oh,
2: y dije yo, qué hombre tan libre.
0: Sí, es que
2: ¿por qué?
0: Esa libertad tan preciada, uh-huh, aquí significaría sentirse bien, o sea, me siento bien, realmente, a gusto, tranquila. Creo que algo que puede sumar al comentario tan acertado de las hermanas, de la hermana Claudia en este caso, es lo siguiente: el amor de Dios es diferente al de nosotros. Nosotros amamos de forma condicional. Si me sonríe, le sonrío. Si es bueno, soy bueno. Ah, no me busquen porque me encuentran. Claro, ¿verdad? Depende del sentimiento que nos provoque aquel que a veces ni nos ha hecho nada, pero me cae gordo, me cae mal. O sea, ay, no, ahí viene, me fastidia. Pues no, o sea, el amor de Dios no tiene que ver con emociones ni con sentimientos. Entonces, ¿en qué suma esto? En que uno debe tomar de la mano de Dios la decisión de amar. Punto. Parejo. Vámonos. A todos amo. ¿Y de qué se trata? Ir corriendo detrás de la gente. Te amo, te amo. No se trata de eso. Se trata de, con tus acciones, cuidar, respetar al prójimo.
2: Y seamos, uh-huh, realistas. ¿De dónde viene todo? De lo que vemos, de lo que escuchamos, de lo que sentimos.
0: Sí.
2: Si nuestra atención está puesta en que no me sonrió, en que me humilló, en que, etcétera, entonces toda la atención va a estar puesta en esa. ¿Qué vas a sentir? Rechazo. Sí. ¿Qué vas a hacer? Vas a actuar mal. Uh-huh. Pero si tú, por ejemplo, logras esta parte, ¿verdad? Por eso nadie ama lo que no conoce, por eso hay que aprender a conocer a Dios,
0: sí,
2: también, ¿verdad?
0: Sí, sí, sí, sí.
2: Entonces, ese es el primer paso, diría yo. Y el siguiente es, busca atención psicológica, tanatológica, para superar esas áreas que tenemos heridas, débiles, ¿verdad?, debilitadas. Y a partir de ahí, nosotros vamos a estar bien y vamos a tener la capacidad de dar. De lo contrario, vamos a estar como aquel que se está cayendo en un hoyo, ¿verdad? Jala todo lo que puede con tal de salvarse. Y ahí te llevas a muchos, ¿no?
0: Claro.
2: Pero entonces el centro está en ti, porque tienes apremiante necesidad.
0: Es correcto. Hay entonces, una palabra que me gusta mucho usar cuando este tipo de temas sale a la luz, y es la palabra conveniente. Uh-huh. ¿Por qué? Porque en algún momento me la dijeron a mí. Fíjate, hermana Claudia, hermana Tere, yo soy esa mamá que muchas veces dijo, o sea, a mí me puedes hacer lo que quieras, pero no toques a mis hijas. Y pasó en algún momento una ofensa a una de mis hijas, y viene una hermanita y me dice ¿qué tienes, Yadira? Después del programa, hubo un programa, ¿qué tienes? Le digo, estoy muy enojada porque cuento toda la historia. Y me dicen, tienes que perdonar. No, no, mira, es que a mí, que me hagan lo que quieran. Pero a mi hija, ¿por qué? Y ella me dice, bueno, ¿te gustaría bendiciones para tu hija? No, sí, claro, para todas, son cuatro. Pues, ¿sabes qué? Si no perdonas y si no amas a esa persona que es tu enemigo, el que le hizo daño, vas a bloquear las bendiciones. Te conviene perdonar. Ahí afuera, en el árbol de Anonas, ¿cómo se llama el árbol de Anonas? Es una buena pregunta. Ahí afuera me dijo, vamos a orar por esa persona. No podía ni abrir mi boca, o sea, nada me salía. Ay, vamos a ponerle pausa porque está el corte comercial. Ahorita le digo lo que sí.
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0: Continuamos. Oiga, pues no me salía a mí la oración por la persona que ofendió a mi hija, pero poquito a poco empezó a salir. Y si usted cree que a los 10 minutos, que al otro día yo decía, Señor, ámalo, bendícelo. No. Yo le decía a Dios, Señor, te lo voy a pedir, pero no estoy siendo honesta. Sí, sí le decía, porque yo platico así con él. O sea, no estoy siendo honesta, pues, pero lo voy a pedir. Pues se llegó el momento en que sí pedía de veras, que sí sentía algo bonito aquí. Pienso en esa persona y la pienso bien, quiero que esté bien, quiero que reciba mucha bendición de Dios Padre. Y es cierto, sí es conveniente porque empiezan, no a llegar porque las bendiciones ahí estaban, pero empiezan a sentirse. ¿Cómo cerramos lo del diálogo, perdón, lo del proceso de salud mental en este diálogo nacional por la paz? ¿Qué quieren decir para cerrar esta parte?
1: Sí. Bueno, primero, pues invitarlos, a que a lo mejor estas dos preguntitas, a lo mejor ahorita no tuvieron tiempo de
0: O les
1: responderlas,
0: dio
1: de
0: miedillo, sí, ¿no?
1: participar, nos da miedo porque es exponernos, pues háganlas a nivel personal. Y cuando tengan su espacio, siéntense o caminando, como a ustedes les fluya más la experiencia de la vida, respóndanlas, ¿verdad? ¿Qué me preocupa de mi familia? ¿Qué actividades podemos sanar? Y dense un tiempo para poderlo dialogar con la familia, ¿no? Si no se puede con todos, bueno, con dos, tres, empezar con alguien, que se dé la escucha, que se dé la actitud de sentarse y encontrarse, de poder, ahora sí, desde los diferentes ángulos, presentar esta situación que está quejando a la familia. Y por otro lado, pues también el Diálogo Nacional por la Paz, en este conversatorio de salud mental por las familias, salieron también algunos acuerdos que nos gustaría después socializar a través también de tu programa. Y uno de ellos es realizar alguna celebración para las familias de tu comunidad o de tu calle, ¿verdad? Promover un diálogo entre adolescentes, adultos y abuelos, porque pues ya somos generaciones, en verdad que hay una gran distancia por lo que tú sabes, por lo que en lo que tú creciste, etcétera, ¿verdad? Crear un centro de escucha que atienda los procesos de sanación de las familias. A veces a lo mejor no queremos solución, solamente que nos escuchen. Sacar lo que hay en el corazón que nos está trabando. Organizar un encuentro de reconciliación familiar. Promover un taller de círculos familiares. Organizar un taller de escuelas de perdón y reconciliación, que aquí en Victoria tenemos, ¿verdad? Sede Repiso y sede Chalón. Ubicar psicólogos o tanatólogos locales que puedan realizar un servicio a la comunidad.
0: Le voy a hacer así el cassette y me regreso.
1: Sí.
0: El punto anterior, ¿esas escuelas mencionó? No.
1: Pues sí, organizar un taller de las escuelas de perdón y reconciliación.
0: Pero esas funcionan, mencionó el colegio Antonio Repiso
1: Eso.
0: y mencionó.
1: A la sede Chalón.
0: Ok, ¿funcionan solo para la comunidad de estos lugares o funcionan también para quien está escuchando?
1: Funcionan para los que están escuchando.
0: Que
1: Y
0: se
1: ya.
0: comuniquen
1: Que se comunican.
0: 834-166-9646. Se me hace que allí está la respuesta.
1: Ahí hay una propuesta.
0: 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Entramos una invitación importante, todo es importante. Adelante, hermana Claudia.
2: Bueno, vamos a tener el día 20 de junio un listón o banderín. Bueno, lo que pasa es que son varios puntos, ¿verdad?, que se están proponiendo para okay. esta celebración. Uh-huh. Pero, pues bueno, invitamos a que tengan estas tres acciones y se está convocando así en todo el país, ¿verdad? Uh-huh. Colocar este 20 de junio un listón o banderín blanco en la puerta de tu casa, en la escuela o en tu lugar de trabajo para hacer visible el compromiso por la paz, el diálogo, la reconciliación y la esperanza.
0: Ok, o sea, se invita a la comunidad uh-huh. a que haga esto, o sea, un sí. listón.
2: Un listón blanco, un moño blanco, ¿verdad?
0: En sí. tu casa.
2: Ajá. Y bueno, también es importante decir, ¿verdad?, que todo esto se está realizando porque se están cumpliendo 4 años del asesinato de los padres jesuitas. Okay. Y que a través de esto, pues bueno, muchos desaparecidos, muchas situaciones que se han estado viviendo en el país, ¿verdad? Y pues bueno, esto de alguna manera es como expresar el deseo de que queremos paz, ¿verdad? De que queremos que la situación cambie.
0: Una estrategia física para mostrar la paz.
2: Ajá, de que esté ese deseo, ¿verdad? También otro punto que se propone es que se toquen las campanas de las iglesias este 20 de junio a las 3 de la tarde. Okay. Como un llamado para construir la paz en todos los sectores de la sociedad. Uh-huh. Y renovar nuestro compromiso a formar la comunidad que hoy México necesita.
0: Okay.
2: Uh-huh. Y el tercero es colocar en los altares de las iglesias en este día las fotografías de personas desaparecidas durante las celebraciones del domingo 21 de junio. Llevar una oración especial por las familias buscadoras e invitar a adolescentes y jóvenes a presentar ofrendas como un signo de la iglesia que reconoce su lugar y los acompaña en la construcción de la esperanza.
0: Muy bien. ¿Y la misa?
1: Y tenemos también la invitación para la Eucaristía este sábado, okay. 20 de junio, uh-huh. a las 5 de la tarde, en la iglesia de San Agustín. Okay. Los estamos invitando que todos vayan de blanco. Nos va a estar acompañando un padre jesuita.
0: Okay. ¿Dónde está la parroquia de San Agustín? ¿Es por acá, por la de Morel? No, ¿verdad? Ando bien perdida.
1: No, no.
0: Okay. No. ¿Dónde está la parroquia de San Agustín?
2: Todo el 16.
0: Ok.
2: ¿Dónde está el arco?
0: Ok, el arco de Villarreal.
2: Villarreal.
0: Ajá. Ah, de veras. Y luego ya esa mano derecha. No, aquí en Victoria es por señas, pero sí, sí damos.
1: Sí damos.
0: Ya ubiqué la parroquia de San Agustín. Sí. La hora, por favor.
1: 5 de la tarde.
0: El próximo sábado 20.
1: 20.
0: Igual aquí yo les voy a recordar
1: de favor.
0: Estos días.
1: Sí.
0: Ir vestidos de blanco. Se recomienda, se sugiere.
1: Se recomienda, se sugiere como signo, como bien dice la hermana Claudia, es el cuarto aniversario del asesinato de los padres y el cuarto okay. aniversario también donde inicia Diálogo Nacional por la Paz.
0: Perfecto, pues nos vamos. Nos así vamos. Corriendito,
1: pues
0: pero
1: muchas gracias al auditorio.
0: Medio salimos, ¿verdad?
2: Sí.
0: Medio salimos.
2: Saludos a todo su auditorio.
0: Gracias, hermana Claudia. Aquí despidiéndose la hermana Claudia. Gracias también, hermana Tere.
1: Sí, Yadi. Pues muchas gracias al auditorio. Muchas gracias por su participación, por su escucha y esperemos estar en otro momento.
0: Perfecto, con el favor de Dios. Yo le recuerdo mañana y pasado de la misa, usted no se preocupe, uh-huh. voy a buscar la dirección, ya por señas ya llegamos, pero voy a buscar la dirección para que usted sepa bien y acuda porque seguramente sí quiere aprovechar. Buenos días, Elizabeth Salinas, es el último mensajito vía WhatsApp. Buenos días, gusto en saludarte. Y nos vamos mientras nos volvemos a encontrar. ¿Qué te parece? 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Gracias a la hermana Tere, a la hermana Claudia, a ti que nos hiciste el favor de escucharnos. Soy Yadira Bermúdez y con el favor de Dios Padre, hasta la próxima. Gracias.
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6: Los reflectores mediáticos volvieron a colocarse sobre la exsecretaria de Bienestar Social en el gobierno cabecista, Yalil Abdala Carmona, al acudir al llamado que le hiciera la autoridad judicial. Y como era de esperarse, las especulaciones estuvieron a la orden del día. Y entre estas, la presunción de que la exfuncionaria violentaba la ley al resistirse a comparecer en repetidas ocasiones. Sobre este supuesto, el fiscal especializado en combate a la corrupción, Andrés Norberto García Repper, dejó claro que las autoridades que llevan el caso cuidan los tiempos establecidos en la misma ley, pero también los derechos de los acusados. De ahí que el proceso se esté llevando a cabo en estricto apego a la ley. Por supuesto que, dentro de las especulaciones, también se contempló el aspecto político. Y sobre ello, también fue claro al señalar que en este caso es estrictamente judicial, basado en un expediente que sustenta la causa. Así que, de acuerdo con la declaración de García Repper, no existe cacería de brujas. Se trata simplemente de una acusación meramente jurídica derivada de presuntas irregularidades cometidas en el desempeño de su responsabilidad en la función pública. De hecho, el presidente del Instituto Electoral de Tamaulipas, Juan José Ramos, también fue cuestionado sobre el derecho de la exfuncionaria a participar en la próxima contienda electoral, y su respuesta fue que en procesos judiciales depende del juez en cuestión, determinar o no la suspensión de los derechos políticos electorales de una persona. La también expresidenta estatal del Partido Revolucionario Institucional está de nueva cuenta en el ojo del huracán mediático. Habrá que esperar a su próxima comparecencia para conocer su sentir en torno a la acusación y posible participación en el próximo proceso electoral. Pensando claro que al término de la comparecencia, si es que no tiene algún nuevo contratiempo, decida platicar con los representantes de la prensa, como lo hacía en su calidad de representante del PRI, o de la Secretaría de Bienestar Social, o como cuando fue candidata. Por lo pronto, Yalil continúa sin imputación alguna y sus derechos políticos electorales hasta ahora están intactos. Veremos si el tiempo y el juez que lleva su caso le permiten continuar en libertad y contender de nueva cuenta por Nuevo Laredo.
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19: 10 de la mañana con 2 minutos, 10 con 3, ya 10 con 3. Buenos días, señora bonita y caballero amigo. Acá su seguro servidor, Natalio Morales, transmitiendo completamente en vivo desde el Centro de Operaciones de Organización Radiofónica Tamaulipeca, la Casa de la Radio, en el corazón de la hermosísima Ciudad Victoria, Tamaulipas, México, viernes 10 y... Viernes. Hoy nada más. Ubícate, enfócate. O ya de perdido, empadrónate. Miércoles 17 de junio del 2026. Ya quieres irte de fin de semana, hijo. 10 de la mañana con 3 minutos. Servidor y amigo, quien le habla y le acompaña desde este momento y hasta las 12 mediodía, Natalio Morales. Teléfono en cabina 834-318-2403. WhatsApp para textos y notas de voz 834-121-29. 10 de la mañana con 4 minutos. 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

0: No puedes criticar algo sin conocerlo primero. Seré muy feo por afuera. Me vale, cantó Maná. No puedes criticar, no debes criticar algo sin conocerlo primero. 10 de la mañana, con 8 minutos, 10 con 8, 834-318-2403, el teléfono en cabina. Dice, hombre, mejor así déjelo en viernes, ya me había emocionado. ¿Le ha pasado a usted? A mí me acaba de pasar. Es ese momento en que dices, ah, ya metí las 4. 10 de la mañana, con 9 minutos, 10 con 9.
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3: Gracias, Vania. Muchas gracias por tu saludo. Felicité a Vania hace algún ratito en mi primera intervención, porque hoy le avisaron a su mamá que va a recibir diploma. Muchas felicidades, Vania. Felicito también a su señora madre, porque es el trabajo conjunto, es el trabajo de dos, y se ve reflejado hoy en el diploma de Vania. Muchas felicidades, Vania. Muchas, muchas felicidades. Ya escuchamos a una de las cumpleañeras del día de hoy, a doña Paulina Rubio. El turno es para doña Sasha Sokol, también cumpliendo años el día de hoy.
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3: Aunque el potencial ciclónico número 1 ya se desplazó hacia territorio estadounidense y dejó de representar una amenaza directa para Tamaulipas, las autoridades de protección civil mantienen vigilancia permanente en la zona fronteriza debido a la saturación de los suelos provocada por las intensas lluvias registradas durante las últimas horas. El coordinador estatal, Luis Gerardo González de la Fuente, informó que las precipitaciones más importantes se concentraron en los municipios de Camargo y Díaz Ordaz, donde se registraron acumulados de hasta 126 milímetros en apenas 24 horas, mientras que en otras regiones los niveles fueron considerablemente menores. La situación ha encendido las alertas de monitoreo debido a los escurrimientos que podrían incrementarse ante cualquier nueva precipitación en la región. El funcionario aclaró que el sistema meteorológico que durante los últimos días generó preocupación en el Golfo de México ya abandonó territorio tamaulipeco y actualmente se encuentra sobre Texas, por lo que el riesgo asociado al desarrollo ciclónico ha disminuido considerablemente para el estado. Hay avances, pero no una modernización del transporte público, y es que una verdadera modernización del sistema del transporte en Tamaulipas se llevará varios años, derivado de las condiciones en que se encuentran una gran parte de las unidades que ofrecen el servicio, cuyos modelos datan de hace más de 10 años. Y es que ante la incapacidad económica que muestran los concesionarios y permisionarios para sustituir las unidades con vehículos nuevos o por lo menos con modelos más recientes, lo que están haciendo es repotenciar los vehículos. Así lo estableció Armando Núñez Montelongo, subsecretario del Transporte en la Administración Estatal. El titular de la Comisión de Caza y Pesca Deportiva de Tamaulipas, Luis Eduardo García Reyes, informó que se han intensificado las acciones de monitoreo para detectar la presencia del gusano barrenador en especies silvestres, con el apoyo de las unidades de manejo para la conservación de la vida silvestre. Actualmente, Tamaulipas cuenta con 570 UMAS registradas, la mayoría de tipo extensivo, donde el riesgo es mayor debido a que los animales se desplazan libremente entre los predios. El funcionario subrayó que hasta la fecha no se han detectado especies silvestres infectadas en el estado, pero se mantiene la alerta. Las acciones incluyen coordinación con Senasica, la Comisión México-Estados Unidos para la Prevención de la Fiebre Aftosa y la Universidad Autónoma de Tamaulipas, que participa con alumnos y especialistas de la Facultad de Veterinaria.
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17: En la B de Victoria Radio, 11 de la mañana con 3 minutos, 11 con 3. Buenos días, señora Natalia. Buenos días, Nancy. ¿Cómo estás? ¿Cómo está? Fíjese que acaba de llegar un enjambre de abejas o avispas al árbol de jacaranda que se encuentra en el jardín de mi casa. Sí, ahorita con las lluvias empiezan a buscar, porque probablemente donde estaban alojadas la humedad ya no les dejó vivir ahí. Empiezan a hacer migración. Hay que darles su espacio, así como respetamos a nuestros vecinos, pues ellos también forman parte de nuestro sistema, de nuestro ecosistema, y debemos respetarlos a los animalitos, bueno, ellos no son animalitos, viven de otro grupo, de otra especie. Entonces hay que respetarlas porque sabemos lo que puede llegar a pasar si... ¡Ay, mira qué bonita abeja y bolas! Saludos, Nancy. Gracias, Nancy, por escuchar la música que alimenta el alma y el corazón. 11 de la mañana con 4 minutos. 11 con 4.

0: ¿Cuántos? 11 con 12, 834 318 2403. El teléfono en cabina, el WhatsApp, 834-121-29.
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0: A dueto Ricky Martin y Mario Dom. Perdón.

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3: 11 de la mañana con 18 minutos, 11 con 18, 834-318-2403, el teléfono y el WhatsApp, 834-121-29. Manuel Mijares nos canta uno de sus tantos éxitos que ha cosechado a lo largo de años y décadas de carrera. No se murió el amor. Manuel Mijares.

0: No se murió el amor, sigue avivando el deseo a diario. Manuel Mijares, canto No se murió el amor, 11 de la mañana con 22 minutos, 11 con 22.
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11 de la mañana con 27 minutos, Il Divo a mi manera. 11 de la mañana con 27 minutos, canta ahora para complacer el poeta guatemalteco Ricardo Arjona.

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13: Buenos días, ¿me puedes complacer con una canción en inglés de Foreigner? Gracias.
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6: 11 de la mañana con 46 minutos. Alguien intentó comunicarse conmigo en el 834-318-2403. La comunicación era deficiente, no pude escuchar quién intentó comunicarse conmigo. A sus órdenes, 834-318-2403. 11 de la mañana con 46 minutos. 11 con 46.

11 de la mañana con 50 minutos, 15, Ivonne y Miniflan, me he enamorado de infante. 11 de la mañana con 50 minutos, 11 con 50.

11:53. Maquillaje cantó Ana José y Nacho Mecano. 11:53. Muchísimas gracias por haberme permitido acompañarle el día de mañana, primero Dios. Recuerde que de 11 a 12 voy a tener obsequios cortesía de Refaccionaria El 5 Carrera. Esté pendiente a servidor y amigo, 11 a 12 el día de mañana. Muchísimas gracias por haberme permitido acompañarle el día de mañana. Primero Dios, regresaré con más de la música que alimenta el alma y el corazón. Por favor, cuídate bastante. Recuerda que nadie te va a cuidar como tú mismo. Aquí, maneja con cuidado. Siempre hay alguien esperándote en casa. Me despido de ustedes con mi deseo, el mismo de siempre, pero no por eso deja de ser importante. Que Dios me los cuide. A mí que no me olvide. Mi nombre, Natalio Morales, y ustedes son un público maravilloso. Gracias. Buenos días.

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1: A pesar de que las recientes lluvias han favorecido la recuperación de los manantiales de La Peñita, el suministro de agua a los hogares continuará realizándose mediante el esquema de tandeos. Así lo informó el gerente de la Comisión Municipal de Agua Potable y Alcantarillado, Fernando García Fuentes, quien precisó que en las últimas tres semanas la producción del vital líquido pasó de 250 litros a 500 litros por segundo. Sin embargo, el volumen aún es insuficiente para abastecer de manera simultánea a toda la ciudad. No obstante, señaló que el mayor aporte de La Peñita permitirá mejorar la presión en la red, lo que facilitará que el agua llegue más rápido a los hogares e incluso podría ampliar ligeramente los tiempos de suministro en algunas zonas. Si bien las lluvias ayudan a aliviar la escasez, García Fuentes advirtió que es necesario mantener una adecuada administración del recurso, ya que en temporada de calor el consumo aumenta y la disponibilidad puede reducirse con mayor rapidez. La presidenta de la Comisión de Educación en el Congreso de Tamaulipas, Yuriria Iturbe Vázquez, advirtió que la sección 30 del CENTE debe ser cuidadosa y no proteger conductas delictivas que presuntamente cometa algún maestro. El pronunciamiento surge tras las declaraciones del secretario de Educación, Miguel Ángel Valdés García, quien reveló que en los últimos 5 años, 148 docentes han sido denunciados por acoso sexual ante las autoridades correspondientes, de los cuales 5 se consideraron culpables según la Fiscalía General de Justicia. Iturbe calificó como reprobable la situación y pidió que se actúe conforme al derecho. La legisladora recordó que en cada sección del Congreso se presentan iniciativas en favor de la infancia y la juventud y que los diputados deben ser un muro de contención frente a estas atrocidades. En Tamaulipas se implementará el programa Vive Saludable en comedores comunitarios con el objetivo de fortalecer la atención preventiva en temas de salud entre personas de la tercera edad y población vulnerable que acuden a estos espacios. La secretaria del Bienestar Social, Silvia Casas González, informó que el esquema se aplicará en coordinación con la Secretaría de Salud Estatal, donde personal médico tomará datos como peso, nivel de glucosa y otros indicadores para identificar posibles riesgos y dar seguimiento a quienes lo requieran de manera gratuita. Detalló que en una primera etapa la estrategia iniciará en el comedor de la colonia Las Playas, en Ciudad Victoria, y posteriormente se extenderá de forma gradual a los 66 comedores comunitarios operados por la dependencia de la entidad. A nivel estatal, estos espacios atienden de lunes a viernes a alrededor de 4.000 personas, quienes además de recibir alimentos podrían acceder a este esquema de valoración y seguimiento médico preventivo. Para ORT, Areli Treviño.
0: 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Son las 12, mediodía.
2: El ángel del Señor anunció a María
3: y concibió por obra del Espíritu Santo.
2: Dios te salve María, llena eres de gracia, el Señor está contigo. Bendita eres entre todas las mujeres y bendito el fruto de tu vientre, Jesús.
3: Santa María, Madre de Dios, ruega por nosotros pecadores, ahora y en la hora de nuestra muerte. Amén.
2: He aquí la esclava del Señor.
3: Hágase en mí según tu palabra.
2: Dios te salve María, llena eres de gracia, el Señor está contigo. Bendita eres entre todas las mujeres y bendito el fruto de tu vientre, Jesús.
3: Santa María, Madre de Dios, ruega por nosotros pecadores, ahora y en la hora de nuestra muerte. Amén.
2: Y el Verbo se hizo carne
3: y habitó entre nosotros.
2: Dios te salve María, llena eres de gracia, el Señor está contigo. Bendita eres entre todas las mujeres y bendito el fruto de tu vientre, Jesús.
3: Santa María, Madre de Dios, ruega por nosotros pecadores, ahora y en la hora de nuestra muerte. Amén.
2: Ruega por nosotros, Santa Madre de Dios,
3: para que seamos dignos de las promesas de Cristo.
2: Oración. Derrama, Señor, tu gracia sobre nosotros, que por el anuncio del ángel hemos conocido la encarnación de tu Hijo, para que lleguemos por su pasión y su cruz, y con la intercesión de la Virgen María, a la gloria de la resurrección. Por Jesucristo nuestro Señor.
3: Amén.
0: 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Son las 12 del mediodía.
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12:07 minutos. ¿Cómo están? ¿Dónde están? ¿Qué pacho? ¿Cómo amanecieron este día? Ah, no le... Bueno, casi, mira. Estaba buscando el papelito. ¿Cómo amanecieron? ¿Cómo están? ¿Qué pacho? ¿Qué fin? ¿Cómo? ¿Cuándo? ¿Qué hubo? ¿Dónde? ¿Por qué? ¿Contra quién? ¿Sé desde? No le... Estoy haciendo tiempo que buscar el papelito, pero ya no lo encontré para las cuestiones del día de hoy. Bueno, total que este día es 17 de junio del 2026. Ella es día 17, fíjate. Y son las 12 horas con 8 minutos. Mi nombre es Mario Guantar. ¿Qué te pasó, Heriberto? ¿Qué te pachó? ¿Qué te pachó? ¡Qué milagro! Y bueno, mira, sin la... por la gente que tiene hambre, que se come las palabras, bueno, las letras de las palabras, ira, ya no es mira. Y a ver si así alimenta un poco. Pero bueno, vámonos a arrancarnos. 5, 4, 3. ¡Ah! Es que le voy a hacer suspenso. No, lo voy a zangolotear muy poquito. No como ayer, que estuvieron bien zangoloteados, pero ahorita hay que ponerle un poquito de freno. Pero miren, nada más para que se piquen. Ahí está. Sí, ándale, suéltala, por favor. ¡Suéltala! ¡Ea, ea, ea! ¡Que se vea, que se oiga, que se sienta! ¡Que se escuche, que se huela, que se palpite, que se viva! Nave de Victoria 104.1, 12 horas con 9 minutos, 834-318-2403. 100-21-29, WhatsApp pasó.

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1: ¡Qué pacho! Digo, ya todavía no te aplacas. No, todavía no me aplaco. ¡Qué joven! ¡Ay, qué bonitos, bonitos bailadores! Gracias, buen día, buena tarde. Heriberto, un saludo para ti muy especial. ¡Qué cosas de la vida humana! Oye, pues las 12 con 14 minutos. ¡Gracias, mi estimado Aijao! ¡Gracias! Y mira, vamos allá a empezar con los saludos. Espérame, Ricky Martínez. Espérame, por favor, ya. ¡Ay! Espérate. ¡Ah, ya sé! Ya, silencio. Vamos a hablar. A ver, silencio. ¿Qué cambio tan abrupto? Pero bueno, esto es para saludar y vamos a enviar nuestro reconocimiento. Oye, es que la licenciada contadora, ¿verdad, mi estimado? A la licenciada contadora, próximamente, en eso andamos. Bueno, atención al Cebetis 24. Atención hasta el Cebetis 24. ¿Por qué? Porque Clarinta Marían Crespo Hernández se va a graduar. ¡Bravo! ¡Felicidades! ¡Sigue de bum bombita! ¡Alabío! ¡Alabao! ¡Alabim bomba! ¡Clarinta Marían! ¡Ra, ra, ra! Es que es porra de la temporada, ¿no? Porra de temporada. Está viendo ese mañanito de temporada, sí, cierto. Bueno, entonces felicidades. Se gradúa del Cebetis 24 de parte de su papá. Por supuesto, su mami que viene en camino. Y que lo pase muy contenta, ¿verdad? Bueno, felicidades. Ah, sí, eso es verdad. Está aquí. Sí, discúlpame, por favor. Bueno, Cebetis 24, Clarinta Marían Crespo Hernández, saludos. Y a todos los chiquillos de Cebetis también, un saludo muy especial. Pues ya son las 12:16, tú. ¿Pero a qué hora pasó esto? Pues ahorita, y ahorita regresamos, ¿sale?
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1: Y entonces son las 12:25 minutos y ah, sí, cierto, Heriberto, saludos, qué barbaridad lo que me dices, qué cosa. Y luego el reportero, el meme, que hay un accidente en el 18 Zaragoza y que la vialidad está cerrada. Mucho ojo, ¿eh? Allá, para que los que andan circulando por el bulevar, aquellos rumbos que vienen al centro, pues no pasen por ahí para que no batallen con la circulación. 18 Zaragoza, choque. Vialidad cerrada. Y luego ahí en el 19 Hidalgo también, digo, por si faltara algo, también en el 19 Hidalgo. Oye, ¿qué les pasa? Se les deslumbra el sol porque estaban acostumbrados a la lluvia. Ya de la costumbre de la lluvia, ¿no? No te digo. Ah, que ya está libre. Que pues, ay, meme. Ya ves cómo eres un reportero retardado. Que ya está abierta la vialidad. Gracias, mi estimado. Dímelo de ahorita, no lo de ayer. Gracias, Otoniel. Vamos a dar de baja meme y te vamos a dar de alta a ti. Gracias, que ya está libre el 18. El 19 no sé. Ah, las desvialidades también. Ah, mira ya. Ahí andas pasando por ahí. Ay, qué bien, mira la sierra, qué chula, qué bonita. Qué bonita, vecina. Ah, no, qué bonita Victoria. Qué bonita, qué chula. Ah, no, ese es Puebla. Bueno, por fin, no doy una. Vámonos, las 12:26 minutos. Gracias, Otoniel, muchas gracias, Heriberto. Gracias, Meme González, de verdad, ya en serio, gracias. Mi estimado Alfredo Jan, saludos. Félix Huerta, ¿qué te pachó? Buena tarde, qué milagro. El mundo está de pie. Y Félix Huerta, Colonia Zamatán, aquí en la Radio Victoria 104.1. Saludos, mi estimado. Eso, súbele, súbele, súbele, Félix Huerta. Joel Hernández, buena tarde, buen provechito. ¿Y cuál es el problema? ¿Cuál es el poema? ¿Cuál es el poema? 12:27.

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1: ¡Ay, qué bonito! ¡Qué bonito! Gracias, Marco Antonio, tus comentarios. ¡Ay, se sienten en la disco! Es que de otras generaciones, eran discos, discotecas. Antro era un concepto de muy mala muerte y ahora los chiquillos van al antro, Sí, bueno, qué bueno, me da gusto, Marco Antonio, gracias. La idea es que les estamos felicita a la difusora por la música. Lo que yo les comento es en respuesta que es a sus peticiones. Ustedes son los que mandan. Ustedes, Rocío esto, Rocío el otro. Ah, qué Rocío, y ah, qué Rocío, y oye Rocío, y tú Rocío, y bueno, ahí está. Y ahí está. Nada más les digo, pues ahí está. Manda tu mensaje y pide tu canción al 834-121-29, ¿verdad? Bueno, ahí dice la monilla ya, bueno, está. Entonces, ustedes nos dicen, oye, muchas sí salen y otras no salen todavía, ¿verdad? Todavía está el programador checando, viendo, por eso es el programador que está aquí con nosotros, porque él es el que dice, sí, entra, sí, no entra, ya está bien. Bueno, entonces... pues ustedes dicen, ustedes son los que mandan. Si oyen canciones, dicen, es que esto se repite mucho. Ustedes tienen la culpa. ¿Por qué? Porque ustedes no dicen nada. Si ustedes dicen, ay, yo quiero oír otras así. Ay, ustedes tienen la culpa. ¿Por qué? Porque no nos dicen qué canción quieren. Ándele. Bueno, muy bien. Entonces, ahí ahorita va. Por supuesto, mi estimado, ¿cómo no? Por lo pronto son las 12:41 y vamos a, sigamos en el pasado, un poquito de acá y un poquito de allá. Adiós, que te vaya bien. Gracias, Marco Antonio. Gracias, Otoniel. Ahí va.

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1: Así mero mesmamente. Buena tarde, 13 horas con 8 minutos de esta segunda hora. Gracias por continuar en la sintonía de la B de Victoria. Los que aquellos que van encendiendo su radio, que se suben al auto y que ya nos van a acompañar vía automóvil. Gracias, buena tarde, buen provechito. Ahí voy. Y pues vamos a seguir adelante. Vamos a mandar los saludos también a los cumpleañeros que se acercan ya más cerquita cada vez. Y bueno, gracias mi querida Esperanza, que también te reportas, qué gentil. Gracias. Otro número está la canción. Y por supuesto, bueno, ahorita vamos a con lo que sigue. Y ahorita atiendo la llamada y seguimos platicando. Otro ratiño, 13 horas, 8 minutiños.

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2: Así está el asunto, son las 13 horas con 22 minutos y ahí quedó, querida. Bueno, gracias, mi estimado, gracias por comunicarte al 834-918-2403. Gracias, Ananías, y saludos hasta allá y hasta Jaumabe. Y 834-100-2129 es el WhatsAppazo. Gracias por seguir la sintonía de la Fe de Victoria. ¿Qué dices, Esperanza? A que le gusta la materia. Bueno. Cumpleañero para el 27. A ver, dime quién, por favor. Por cierto, vamos a pasar al departamento de felicitaciones. Pasemos al departamento de felicitaciones, por favor. Miren. ¿Quiénes se acercan? En lo que me vas diciendo, Esperanza, ¿cuáles son los que van a cumplir ahí de parte tuya? Para el día 20, Alicia Pérez Castañeda, Enriqueta Huerta Fernández, el 22, el 24, día de San Juan, a todas por su santo, Juan y Mari Alfaro, Juan y Mari Ortega, San Juanita García, Juan y María Valderas, Juanita Alfaro Flores, Juanita María Conde, Tinajero, Juan Francisco Hernández, Juanes, el de la camisa negra, ay, él también, y bueno, y el que, ¿cuál dices, Esperanza? ¿Quién otro Juan? Sol, el ingeniero Sol Pérez Martínez. Ah, pero ¿cuándo va a ser? De Alexis López Sánchez vendrá de, bueno, a festejar. Ah, muy bien, pero dime el día. Ah, 27 de junio ya me dijiste. Al día de Nuestra Señora del Socorro, ¿verdad? Ay, pues mi querida. Ay, Coco, hermanastra, saludos. Así le digo, cariño, hermanastrísima Muñoz, un saludo para ti, mi estimada. Y ay, se me estaba pasando. Divad, por favor, Divad. Va a decir, te estoy esperando. Ah, ya te entendí, ¿por qué me estás esperando, Divad? Ya mero, ¿verdad? Te digo, mira qué bonito meme. De verdad, gracias, ¿eh? Es una, pues supone que es locutora. Qué bonita. Muchas gracias, Divad, por tu mensaje. Y ya sabía yo. Bueno. El 1 de julio cumples, Esperanza. El 1 de julio, bueno, ahí va. Para todos los cumpleañeros. Bueno, ¿quién más? Muy bien, claro que sí. Juan Hernández. Perfecto, ¿cómo te llamas? Noé, gracias por llamar. Buena tarde. Chao, bye. Bueno, Noé, gracias también. Y bueno, Juan Hernández también. Y todos ellos, felicidades. Próximamente, de materia de largos. Esperanza, pues ¿dónde andas, Esperanza? Ay, qué pillina. Ah, pues ya 15 días ya. En 15 días. ¡Wow! Pues felicidades. 13:25 minutos. Nunca. Silvia Margarita. Silvia Margarita, nunca voy a olvidarte. Cristian Castro.

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1: A Ñeñe ya le pusieron pausa al corazoncito alborotado para que los alimentos entren mejor. Que así con pasivamente, tranquilamente, cadenciosamente, con calma. 19 minutos para que sean las 2 y todo se derrumbó, Kalimba.

0: Gracias.
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2: Y hoy me tengo que ir porque ya son las 3:51. Les agradezco mucho, mucho, mucho, mucho el favor, su atención, su sintonía. Continúen aquí en la de Victoria 104.1. Y gracias a todos los que se comunican. Gracias, Alfredo Yam. Ya ni me acordé de dijera Alfredo. Dime que sí. Bueno, sí, ya me acordé. Y luego el teléfono en cabina 834-318-2403. Sigue a sus órdenes. El WhatsApp 834-100-2129. Todos los que se comunicaron, mil gracias. Y claro, ya saben, sigan. Sí, dices que sí. Gracias. Sigan comunicándose, sigan expresándose, sigan dando su opinión de la programación para que nosotros también estemos bien, y sobre todo hacerla llegar al programador. Y pues ya está, no, este sí quiere, este no quiere, que no quiere en inglés, que sí quiere en inglés, que sí me gusta, que no me gusta, y bueno, ya sabrá. Entonces, ustedes mandan, eso es lo importante, que gracias a ustedes tienen la mejor programación de Victoria y alrededores. Organización Radiofónica Tamaulipeca, claro, la casa de la radio. ¡Vámonos!

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2: Al advertir que el gran reto de esta administración en Comapa fue desde el inicio la infraestructura de redes sanitarias y que en esta materia en el primer año de gobierno de la administración municipal se avanzó de manera muy importante al mejorar varios colectores de la zona norte y poniente de la ciudad, el gerente de esta dependencia, Jorge Salomón González, dijo que la coordinación que existe entre el gobierno municipal y Comapa sigue dando buen resultado. Aseguró que lo anunciado dentro del plan de obra para este 2026 de invertir casi el 50% del presupuesto en redes de agua y drenaje representa seguir atendiendo prioridades que se tienen en la zona urbana y que el organismo no puede resolver. Dijo que proyectos como el colector de la calle Papaloapan, la red de drenaje de la calle Quintero al poniente y el subcolector Quintero al oriente de la urbe, además del colector de colonias del sur, son algunos ejemplos de obras costosas en donde el municipio le va a invertir y será para mejorar la operación de redes de drenaje en la ciudad. El director de la primaria Matías S. Canales, Gilberto Ruiz Hernández, lanzó un llamado público a los aspirantes de la Secretaría General de la Sección 30 del CENTE para que se aplaquen y permitan que los maestros trabajen sin presiones políticas. En un video difundido en redes, Ruiz Hernández recordó que la convocatoria para la renovación sindical no la emite la Sección 30, sino que el Comité Ejecutivo Nacional del CENTE y que hasta ahora no ha sido publicada. El docente criticó directamente a los aspirantes Enrique Meléndez Pérez, Abelardo Ibarra Villanueva y Naif José Hamcho, quienes dijo han adelantado campañas y reuniones fuera de la norma. Algunos andan alborotados, sobre todo los que no quieren trabajar. Yo pediría al profe Arnulfo como secretario general que aplique el estatuto, señaló. Ruiz Hernández fue más específico al mencionar a Alberto Ibarra, actual secretario de organización dentro del comité, a quien acusó de estar desbocado en actividades proselitistas junto a Naif Hamcho. Tiene una cartera muy importante para todos los trabajadores, pero anda encampañado, moviendo gente y haciendo reuniones que no puede hacer, reprochó. Pidió al dirigente actual Arnulfo Rodríguez Treviño que ponga orden y aplique los estatutos para evitar que integrantes del comité utilicen su posición para adelantar campañas, que les diga que están fuera de norma y que se integren al trabajo sindical en lugar de andar en campaña, insistió. Antes de acceder a solicitudes de extradición por parte de autoridades de Estados Unidos, algunas de ellas fundamentadas, internamente en el país se debe revisar si el funcionario o político está involucrado en ilícitos relacionados con la delincuencia e incluso el huachicol fiscal. De paso, dar un jalón de orejas al sistema judicial mexicano que en los últimos periodos del neoliberalismo evidentemente fue un protector de políticos, donde los jueces y magistrados tenían salarios por encima de los 400,000 o 500,000 pesos, adelantó Armando Sertuche Suani, diputado local por el Partido Movimiento de Regeneración Nacional. Para ORT, Areli Treviño.
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0: ¡Hey! ¿Cómo están, mi gente maravillosa? Espero que muy, pero muy bien en esta, pues, excelente y maravillosa tarde soleada. Hoy es soleado. Mañana quién sabe, ¿verdad? Pero, la probabilidad de lluvia sigue latente. Al menos el día de hoy está despejadito, pero hay un 60% de probabilidad de lluvia. El día de mañana hay un... No hay posibilidad de lluvia hasta el viernes, fin de semana 80% el viernes, el sábado un 90% y las temperaturas mínimas oscilando entre los 22, 23 grados centígrados, las máximas 34, 35, 36, llegando hasta los 37. El día de hoy marca 34, el día de mañana 37 y el viernes 35. Las temperaturas están, aunque haya lluvia, aunque haya humedad, aunque llueva, las temperaturas están altas y bochornosas, porque ahí anda el agua, ahí anda la lluvia. De hecho, en la mañana estaba el cielo, pero que sí, con nubes, así como que negras, nublado, ¿verdad? Pero obviamente iba a salir el sol, pero ¿qué tal cuando nos llueve así tupido, eh? Hay que aprovechar la lluvia, pero cálmate, Diosito, por favor, tantito. Bueno, pues un saludo cordial para ustedes, saludos para Pati Reyes, gracias por estar aquí, por darnos un me gusta a nuestra publicación. También saludos a quien más. A ver, vamos a ver. Acá en WhatsApp, Meme González, saludos. Saludos a Teo Gámez en Tierra Nueva. Margarita, saludos a Mague, la corregidora. Esperanza Sánchez en la Linda Vista, gracias. A Nancy Barraza, la tocallita. De allá de las playas, saludos a Otoniel. Saludos a, ¿quién más? A Gloria de Córdoba, que nos escriben aquí por WhatsApp. Saludos también. Y a quien nos regala un me gusta, Pati Reyes, aquí en Facebook, en nuestra publicación del día de hoy. Vámonos con más música. Hoy es miércoles, ombligo de la semana, 17 de junio. Felicidades a quien cumple años o celebra algo en especial. Recuerda que está nuestro WhatsApp para que lo feliciten. 834-121-29. Jesús Verbo, no sustantivo, nos canta Ricardo Arjona.
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0: 2 de la tarde con 21 minutos, Canta, 33 grados la temperatura. Saludos para la tocallita Nancy Barraza allá en las playas. Feliz ombligo de la semana. Saludos a Heriberto. Saludos para Heriberto, gracias por estar en sintonía. A Meme González, saludos también para ustedes que nos acompañan. Otoniel, saludos para, ¿quién más? Déjenme checar, ¿quién más nos acompaña? Para Andrés también, un cordial y afectuoso saludo, esperando que estén bien, échenle ganas a todo lo que hagan, por favor. 2:22, si están comiendo hasta ahora, buen provecho, feliz miércoles, con toda la actitud, como debe ser, ¿verdad? Saludos a Pati Reyes también, vámonos con lo que sigues. Ay, hoy, déjenme decirles que hoy 17 es el Día Mundial de la Lucha contra la Desertificación y la Sequía. Esta fecha fue, ahora sí que proclamada por la Organización de las Naciones Unidas, la ONU, para crear conciencia sobre la degradación de los suelos y promover sobre todo prácticas sostenibles que ayudan a conservar la tierra y el agua. Anótele ahí. Saludos a Lichita, allá las flores. ¿Cómo estás, Lichita? Saludos para ti, saludos cordiales. Vámonos con Sin Bandera. Ahora sí. Saludos a la acapulqueña también. ¿Cómo estás? Gloria de Córdoba también. Saludos a Francis, a su esposo ingeniero Álvarez allá por el Libramiento. Saludos a Adris en San Luisito. A Laura Chacón. ¿Cómo están?
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0: Estamos terminando de escuchar a Marco Antonio Solís, El peor de mis fracasos, y con este tema saludamos a Guillermo Rodríguez, del ejido Las Borregas de Linares, Nuevo León, a sus hermanas Minero, a Francisca, Florinda, a sus amigas Lupita y Mari. Saludos para ellos, un cordial saludo hasta allá, hasta el ejido Las Borregas de Linares, Nuevo León. Saludos al profesor Efraín Rocha, allá en Padilla, que se comunicó con nosotros. Saludos, profesor, a su linda esposa. También un saludo a Esperanza Sánchez en La Linda Vista. Gracias por estar en sintonía de la B. Ya estamos en la media, gente. Ya regreso.
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Iglesias nos cantó lo mejor de tu vida, te lo he dado yo. Lo escuchamos a esta hora de la tarde, a las 2:38, miércoles 17 de junio, La temperatura 33 grados, oiga, ya va a haber muchas graduaciones, porque ya terminan una etapa, pues quienes brincan, ¿verdad? De kinder a lo que es la primaria, de la primaria a la secundaria, de la secundaria a lo que quieran estudiar, Cebetis, prepa y luego la universidad, ¿verdad? Le mandamos un saludo a Miguel Ángel Crespo, que se comunicó con nosotros vía telefónica 834-318-2403, y le manda saludos a toda su familia, a su hija en especial, Larentina, ahí está, bueno, déjenme leerlo bien, Larentina, pues ahora sí que ella se va a graduar el día de mañana, ahora sí que Larentina, Marian Crespo del Cebetis 24, le manda saludos su papá Miguel Ángel Crespo, a su linda esposa que la quiere mucho, que la ama, a Mina, también un saludo para ella, a sus hijos Miguel Ángel y al piloncillo, dice Maximiliano, saludos cordiales, que la pasen bien el día de mañana, muchas felicidades después de estudiar, ¿verdad? De estudiar, de quemarse las pestañas, pues dice que va a ser una futura contadora. Muchas, pero muchas felicidades y enhorabuena.

0: muchas felicidades, enhorabuena, y que sigan, pues ahora sí que los éxitos personales creciendo, y un abrazo muy fuerte, y que sigas como una esponjita, ¿verdad?, aprendiendo mucho, y sobre todo en la cuestión del estudio, pues también muchas felicidades de parte de toda tu familia, que te quieren mucho. Vamos a enviarle saludos a la gente que nos escribe también por WhatsApp. Gracias, Feli Huerta, dice Félix, dice, aquí seguimos escuchándote, licenciada Félix Huerta, desde la colonia Tamatán. Tendrás la canción del príncipe, bueno, ahorita checamos cuál tenemos de él. Dice que se cuiden, dice que se cuiden a los menores y a los adultos mayores, que se hidraten bien, hay mucho calor, hace mucho calor, mucho bochorno, de parte de Félix Huerta. Muchas gracias, Félix Huerta. Claro que sí, ahorita le mandamos un cordial y afectuoso saludo, gracias por su comentario, pues muchas, pero muchas gracias por escribirnos. Saludos para Otoniel, dice, ¿tendrás algo de Luis Miguel, La Incondicional? Ahorita checamos, déjame ver si lo tenemos disponible, con mucho gusto, aquí se los mandamos. Vámonos con lo que sigue, Noel Charis nos canta Mi Historia Entre Tus Dedos. Ya son las 2 de la tarde con 41 minutos, la temperatura 33 grados, zona centro.
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0: 53 minutos, 2:53. Y nos vamos con más música. Recuerden que a las 2:57 tenemos el corte informativo a la hora. Y vamos a mandarle el siguiente tema. Déjenme ver quién era, espérenme tantito. Martinica, ¿cómo estás? Dice, gracias por mi canción, La Historia Entre Tus Dedos. Saludos, Martinica. Ah, sí, ¿verdad? Te gusta. Saludos cordiales para ti. Félix Huerta dice... bueno, no me dice cuál, Félix Huerta, solo que quiere una canción de José José. Pues vamos a enviarle esto que se llama El Preso. Así suena aquí en El Ombligo de la Semana, en la B de Victoria.
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1: Aunque el potencial ciclónico número 1 ya se desplazó hacia territorio estadounidense y dejó de representar una amenaza directa para Tamaulipas, las autoridades de protección civil mantienen vigilancia permanente en la zona fronteriza debido a la saturación de los suelos provocada por las intensas lluvias registradas durante las últimas horas. El coordinador estatal, Luis Gerardo González de la Fuente, informó que las precipitaciones más importantes se concentraron en los municipios de Camargo y Díaz Ordaz, donde se registraron acumulados de hasta 126 milímetros en apenas 24 horas, mientras que en otras regiones los niveles fueron considerablemente menores. La situación ha encendido las alertas de monitoreo debido a los escurrimientos que podrían incrementarse ante cualquier nueva precipitación en la región. El funcionario aclaró que el sistema meteorológico que durante los últimos días generó preocupación en el Golfo de México ya abandonó territorio tamaulipeco y actualmente se encuentra sobre Texas, por lo que el riesgo asociado al desarrollo ciclónico ha disminuido considerablemente para el estado. Hay avances, pero no una modernización del transporte público, y es que una verdadera modernización del sistema del transporte en Tamaulipas se llevará varios años, derivado de las condiciones en que se encuentran una gran parte de las unidades que ofrecen el servicio, cuyos modelos datan de hace más de 10 años. Y es que ante la incapacidad económica que muestran los concesionarios y permisionarios para sustituir las unidades con vehículos nuevos o por lo menos con modelos más recientes, lo que están haciendo es repotenciar los vehículos. Así lo estableció Armando Núñez Montelongo, subsecretario del Transporte en la Administración Estatal. El titular de la Comisión de Caza y Pesca Deportiva de Tamaulipas, Luis Eduardo García Reyes, informó que se han intensificado las acciones de monitoreo para detectar la presencia del gusano barrenador en especies silvestres, con el apoyo de las unidades de manejo para la conservación de la vida silvestre. Actualmente, Tamaulipas cuenta con 570 UMAS registradas, la mayoría de tipo extensivo, donde el riesgo es mayor debido a que los animales se desplazan libremente entre los predios. El funcionario subrayó que hasta la fecha no se han detectado especies silvestres infectadas en el estado, pero se mantiene la alerta. Las acciones incluyen coordinación con Senasica, la Comisión México-Estados Unidos para la Prevención de la Fiebre Aftosa y la Universidad Autónoma de Tamaulipas, que participa con alumnos y especialistas de la Facultad de Veterinaria.
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0: Escuchamos la presencia musical de Julieta Venegas, Andar Conmigo, y les comento que Julieta Venegas se presenta este 17 de junio, o sea, hace hoy, en el Auditorio Nacional de la Ciudad de México como parte de la gira de su álbum Norteña, así como lo escuchan, y el concierto pues forma parte de una serie de fechas con las que la artista continúa pues promocionando su más reciente material, como se los mencioné, Norteña. Pues bien, por Julieta Venegas, que ella está haciendo pues su gira. Vámonos con más música, y este tema déjenme ver para quién lo solicitó. Y también saludos a Félix Huerta, que se comunicó con nosotros él está elegido en las Borregas de Linares, Nuevo León. Déjenme leer un momentito. Guillermo Rodríguez de las Borregas de Linares, Nuevo León, que le manda saludos a Félix Huerta allá en Tamatán, y a Teo Gámez, que está en Tierra Nueva, de parte de él. Y saludos a Karen. Saludos al profesor Efraín Rocha, al profesor Efraín, a su linda esposa, que también se comunicó con nosotros hace ratito. Le mandamos un saludo cordial también a la gente de Plan de Ayala, a Alma, su esposo Juan, y saludos para los que se van a graduar. Saludos para Larentina, la hija de Miguel Ángel Crespo. Saludos para ella, porque Larentina Marían Crespo Hernández, porque mañana se va a graduar del CBETIS 24. Le manda saludos a su esposa, que la quiere mucho, que la ama, a Mina Larentina, y a sus hijos Miguel Ángel y Maximiliano. Les manda un cordial saludo, y esperando que se la pase bien su hija, que pues ya va a terminar otra etapa de su vida y va estudiar para contador. ¿Qué tal? Felicidades. Martinica, saludos también para ti, un cordial y afectuoso saludo, esperando que estés muy pero muy bien en esta maravillosa tarde. Y saludos, dice, ¿tendrás algo de Luis Miguel? Claro que sí, con mucho gusto, La Incondicional. Vámonos con esto que suena así cuando son las 15 horas, 3 de la tarde con 8 minutos. La temperatura, déjenme ver cuántos grados tenemos a esta hora. Buenas tardes, buen provecho a la gente que está comiendo, y a todas mis hormigas chicatanas, toda la gente trabajadora. Un cordial saludo a mis chicas de París, a Hilda, a Cintia, a Delia, a Betty. Un saludo cordial. 34 grados en el centro y a la sombra.
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0: La Incondicional, escuchamos este tema de Luis Miguel. Un cordial saludo para Otoniel, que lo quiere escuchar. Saludos a Nancy Barraza, la tocallita en playas, allá en las playas, que nos está escuchando. Y ella quiere oír un tema ahorita en un segundo. Meme González, saludos, excelente tarde. Y quiere escuchar algo de Natalia Lafourcade, Hasta la Raíz.
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escuchar a los chicos de Cava con el tema Vive. Saludos para Nancy Barraza, la tocallita que nos solicitó vía WhatsApp este tema. Tú también puedes enviar tu WhatsApp que así para leerlos, que manden sus saludos, si tienen alguna canción que quieran escuchar, y si la tengo con mucho gusto se las envío. Ya lo saben, si la tengo se las mando, si no, pues no, ¿verdad? Vámonos con Lucero, nos viene a cantar a esta hora de la tarde, cuando son las 3:23, pongan a tiempo su reloj. Miércoles, ombligo de la semana, ya no. Somos

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0: Cuevas de Linares, Nuevo León. A sus hermanas Minerva, Francisca, Florinda, a sus amigas Lupita y Mari. Y él a su vez le manda saludos a Félix Huerta de allá en Tamatán y a Teo Gámez, a Karen de en Tierra Nueva. Saludos cordiales para ustedes. Vámonos, ya estamos en la media pausa y regreso con más música para ustedes, por supuesto.
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0: Muchachita, y escuchamos a Miguel Gallardo con esta canción que sonó así allá donde usted esté, en ese apartito receptor llamado radio, en la web, donde quiera que usted nos esté escuchando. Muchísimas, muchísimas gracias. Nos puede escuchar a través de la web www.rt.com.mx. También nos puede escuchar a través de Alexa. Solo tiene que decir Alexa, la B de Victoria 104.1, y así de sencillo nos va a estar usted escuchando. Señor, señora, jóvenes, niños, gracias por estar en sintonía en este maravilloso día que es el miércoles 17 de junio del 2026, con una temperatura de 34 grados centígrados. Está bochornoso, así que hidrátense bien, váyanse ahora sí que el día de hoy por la sombrita, la sombrilla para, ahora sí que el paraguas para la lluvia y la sombrilla para el sol. Vamos a escuchar a Ricardo Montaner, que nos viene a cantar Déjame Llorar, aquí en el escenario de la B de Victoria.
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0: Ay, escuchamos a Ricardo Montaner con el tema Déjame llorar. Saludos para Sandy, saludos para Sandra. Un saludo, dice, escucho la voz de Victoria todos los días con mi abuelita. Dice, me gusta la música de ahí. Ay, qué bueno que nos acompañas, de Luis Miguel. La de No supiste amar, ¿cuál será? ¿Cómo se llama esa? Si no supiste amar, ahora te puedes marchar. Sí, ¿verdad? Es esa. Aléjate de mí. Ah, déjame ver si la tengo. ¿Y tú cómo te llamas? Tu abuelita se llama Sandra, ¿verdad? Pero, ¿y tú cómo te llamas? ¿Cómo te llamas tú? ¿Cómo te llamas tú, chica? Ay, ¿dónde está la canción? ¿Dónde está la canción? No la encuentro, no la encuentro. Bueno, me voy a ir con Soy lo prohibido. Ay, no está, no está, no está. Bueno, me voy por lo pronto con José Feliciano y Raúl Di Blaso. Ya son las 3 de la tarde con 43 minutos. Y ahorita checo la canción, ¿sí? No, no, porque no la localizo. Yo sé que se llama Ahora te puedes marchar, ¿no? Bueno, ahorita deja ver si la localizo, pero por lo pronto nos vamos con este tema y regreso con más música. Saludos, se llama Maite, la nieta. Saludos para ustedes, qué bueno que nos acompañan.
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4: La B de Victoria Radio. 9 minutos y nos darán ya las 16:04 p.m, mi gente maravillosa, familia. Espero que la sigan pasando bien. Tengo los últimos saludos y petición. Saludos para Maite, que le manda saludos a su abuelita Sandy, que le gusta mucho escuchar La B de Victoria. Muchas gracias a ustedes por permitirnos hacerles compañía, por sintonizarnos. A mí lo que más me gusta, pues es su compañía también, por supuesto. Le mandamos un cordial saludo a los compañeros de Maite, de sexto B del himno nacional de la escuela, porque ya se van a graduar este martes. Muchas, pero muchas felicidades a todos los que terminan una etapa y van a tener vacaciones y luego se van a ir a otra etapa a estudiar, a seguir aprendiendo como alumnos de sus maestros, como esponjitas, que todo lo absorben, que todo lo aprenden, porque son las herramientas que ustedes van a tener para el día de mañana, pues tener un trabajo. Siempre estudien lo que les llene, lo que les haga felices, los que les llene la mente, pero sobre todo el corazón. ¿Por qué? Porque es de lo que van a vivir en un futuro, así que acuérdense de ello. Dicen que la vida, cuando hagas lo que más te guste hacer, no lo vas a sentir como un trabajo, lo vas a sentir como una gran satisfacción al final del día. Saludos para Maite, muchas felicidades y qué bueno que nos acompañaron en esta maravillosa tarde. También fue un gusto platicar contigo aquí por WhatsApp, ¿verdad? Así de que saludos y que esta canción y que el otro y que las hormigas, pues muchas gracias. Oiga, nos vamos con Luis Miguel, ahora te puedes marchar el tema que quiere escuchar Maite y su abuelita. Muchísimas gracias y yo les invito para que el día de mañana, si Dios quiere y los de abajo, me acompañen en el jueves, nuestro viernes chiquito, con toda la actitud, por supuesto, a través de esta misma frecuencia, 104.1 FM, La B de Victoria. A las 3:57, el editorial correspondiente de este día, miércoles 17 de junio. Y bueno, pues ya saben que tenemos una cita mañana. Si están comiendo, buen provecho. Si están trabajando, échenle ganas, mis queridas hormigas chicatanas. Su amiga Nancy Quintero les da las gracias por su atención, por su compañía. Cuídense mucho, que Dios los bendiga, pero sobre todo que les vaya como se porten, ¿eh?

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3: Los reflectores mediáticos volvieron a colocarse sobre la exsecretaria de Bienestar Social en el gobierno cabecista, Yalil Abdala Carmona, al acudir al llamado que le hiciera la autoridad judicial. Y como era de esperarse, las especulaciones estuvieron a la orden del día. Y entre estas, la presunción de que la exfuncionaria violentaba la ley al resistirse a comparecer en repetidas ocasiones. Sobre este supuesto, el fiscal especializado en combate a la corrupción, Andrés Norberto García Repper, dejó claro que las autoridades que llevan el caso cuidan los tiempos establecidos en la misma ley, pero también los derechos de los acusados. De ahí que el proceso se esté llevando a cabo en estricto apego a la ley. Por supuesto que, dentro de las especulaciones, también se contempló el aspecto político. Y sobre ello, también fue claro, al señalar que en este caso es estrictamente judicial, basado en un expediente que sustenta la causa. Así que, de acuerdo con la declaración de García Repper, no existe cacería de brujas. Se trata, simplemente, de una acusación meramente jurídica derivada de presuntas irregularidades cometidas en el desempeño de su responsabilidad en la función pública. De hecho, el presidente del Instituto Electoral de Tamaulipas, Juan José Ramos, también fue cuestionado sobre el derecho de la exfuncionaria a participar en la próxima contienda electoral, y su respuesta fue que en procesos judiciales depende del juez en cuestión determinar o no la suspensión de los derechos políticos electorales de una persona. La también expresidenta estatal del Partido Revolucionario Institucional está de nueva cuenta en el ojo del huracán mediático. Habrá que esperar a su próxima comparecencia para conocer su sentir en torno a la acusación y posible participación en el próximo proceso electoral. Pensando claro que al término de la comparecencia, si es que no tiene algún nuevo contratiempo, decida platicar con los representantes de la prensa, como lo hacía en su calidad de representante del PRI, o de la Secretaría de Bienestar Social, o como cuando fue candidata. Por lo pronto, Yalil continúa sin imputación alguna y sus derechos políticos electorales hasta ahora están intactos. Veremos si el tiempo y el juez que lleva su caso le permiten continuar en libertad y contender de nueva cuenta por Nuevo Laredo.
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10: 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Ah, mi compadre, ¿por qué esa versión?

0: ¡Oh, qué bárbaro! ¡Qué bárbaro! ¡Si te lo estás perdiendo! ¡Kiss! Así comenzamos, señoras y señores. ¡Ganó Inglaterra! ¡Qué barbaridad tan bárbara! Era de esperarse, ¿no? O no sé cómo está el asunto, pero bueno. Oigan, muy buenas tardes, ¿cómo le va? ¿Cómo está? 37 grados de infame calor. Déjenme, espérenme un segundo. Hay que estarse hidratando, ¿no? Digo, hidrate a las personas de la tercera edad, a los pequeñines, a las mascotas. Es la recomendación que les hago. No sean ingratos, no sean ingratos, no sean ingratos, no le peguen a patadas. ¡Ay! Oigan, hoy es miércoles 17 de junio. ¿Mañana están esos mañana? ¿Mañana es jueves? Mañana es jueves. Oigan, les tengo una preguntita, pero antes arrancamos ya ahora sí de manera oficial. Por cierto, nuestro WhatsApp es el 834. ¿Qué onda con nuestro WhatsApp? ¡Alguien me lo voló, doctor! 834-121-29, nuestro WhatsApp. Lo estamos activando. Por arte de magia, está activado. Saludos, paquete. Saludos a la güerita en el corte de cabello. ¿Yo qué, compadre? ¿Qué? ¿Yo qué? Pitos toco, compadre. Ah, el saludo, da la güerita. Ahí está el saludo para la güerita. De su amigo JJ. Saludos a la güerita que ya es fan del 104.1 FM. O no es fan, digo. O no es fan. Ya nomás, compa, ya te está tasajeando ahí el cabello. O sea, el corte, vaya pues. Te está chapoleando, en pocas palabras. Saludos a la güerita. Ahí está, el saludote de parte de JJ. Mari, ¿cómo estás? ¿Cómo diría Leodán? Mari es mi amor. ¿Dónde está Leodán? ¿Dónde dice? Esa canción que dice... Plim, plim, plim, plim.
1: ¡Ah! Mari es mi amor.
0: ¡La señora Mari!
1: Con ella.
0: ¡Pura máquina, Mari! Buenas tardes, feliz tarde a todos, pero... ¡Más padre que Cruz Azul fue campeón! ¡Qué barbaridad! ¡Qué bárbara! Es que no tengo la del pitido. ¡Alguien que me envíe el pitido de la máquina!
1: Como siempre.
0: ¡Por el amor de Dios!
1: Después de todo.
0: Y, 4-2 Inglaterra. No, pero ayer Messi.
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0: ¡El semidios!
1: ¡Que Dios me ayude a morir!
0: Oye, tengo pregunta, sí, tengo pregunta. ¡Basta!
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0: Ahorita se les diré.
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0: Mami, en Consuelo. Rosalía, era Romeo Santos y la Rosalía, la máquina campeona. Oiga, tengo la pregunta el día de hoy. ¿Están listos? ¿Preparados? Oigan, saludos a la güerita de parte de JJ. Dice super fan de La B de Victoria 104.1 FM. Oigan, estaba chido nuestros efectos, ¿no? Oigan, 4:12. Antes de irnos a la siguiente canción, la pregunta, ala, tan rápido nos dieron un like. Feli Lozano, feliz tarde. ¿Qué, amigos? Pongan atención, paren oreja, pongan atención. ¿Qué objeto llevas siempre contigo y por qué? ¿Qué objeto llevas siempre contigo? Yo les diría lo que llevo siempre conmigo. ¿Qué objeto llevas siempre contigo y por qué? Esa es. Mándeme la pregunta. Una dice Julián Villalobos, una foto. Una foto. Dame, Julián. Dame, Julián. Estamos hablando en serio, compadre. Sí, dice que una fotografía.
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7: Pam, pam, pam, pam, pam, pam, pam, pam, pam. ¿Qué objeto lleva siempre? ¡Ay, caramba, me pegué! ¡Incapacidad! Es que soy el gato con botas, tengo 7 vidas. ¿Qué objeto lleva siempre contigo y por qué? ¿Qué objeto lleva siempre contigo y por qué? Dice nuestro amigo Cuauhtémoc. ¡Macías! Los lentes, la cartera por identificaciones y las llaves del OVNI que manejo. Nada, que el OVNI que trae es un BMW. Ah, un BMW. BMW. No, es que bárbaro. No, pues es puro lujo, no puro caché, loco. Oigan, saludos, muchas gracias. ¿Qué objeto llevas siempre contigo y por qué? Dice Zul Santana, la pulserita roja. Que para las malas corrientes. Que para malas corrientes. Para malas vibras, amija, se dice. Para las malas vibras. Híjole, ¿saben cuántas pulseritas? Bueno, en fin, esa es otra onda, ¿no? Iba a cortar algo personal, pero...

No, síguelo usando, mija, porque hay tanta gente tan mala onda. Que qué barbaridad tan bárbara. ¡Oh, Messi! El Cruz Azul se está preparando. ¡Fichajes! ¡Fichajes! Ahí está la máquina, ¡No, la volvió! ¡Gracias por habérmela enviado! Por acá dice, ¿qué dice? ¡Joel! Dios te bendiga, Paco. Dice por aquí Mari, dice, yo llevo mi celular. ¿Por qué, amiga? Pues de modo que se incomunique, ¿verdad? Esté incomunicada. Aunque no sea conmigo, aunque sea en otra vida, es Edith Márquez. ¿Y tú? ¿Qué objeto llevas siempre contigo y por qué?

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3: Oh. No, desde hace... Uf, no. ¿Por qué? ¿O qué? Ah. Ah, ok. No. Ole. ¿Qué? No, está ahí. Caramba. No. Con ese rollo ya no sé. Órale, va. ¿Eh? No, ya, ya. Ya me olvidé. Órale, bye. Es que soy un caballero y ¿saben qué? Los caballeros no recordamos. Jazmín, ¿a poco no? Oigan, ¿qué objeto llevas siempre contigo? ¿Y por qué yo vinco? ¿Y por qué o qué? ¿Qué fue o qué? ¿Qué pasó? ¿Qué objeto llevas siempre contigo y por qué? Rules, rules, rules, rules, rules. Caifanes.

0: ¡Qué buenísima, buenísima rola! Dice, ¿qué objeto? Bueno, ahorita después de la pausa nos llegan respuestas a la pregunta del día de hoy. ¿Qué objeto llevas siempre contigo y por qué?
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14: ¡Feliz Día del Padre! ¡Cuatro días! ¡Cuatro, cuatro! Prrr. ¡Alerta, alerta! ¡Cuatro días! ¡Fíjate qué suave! ¡Paco! Nos dice Oscar del Carmen. Oscar, ¿qué objeto llevas siempre contigo y por qué? Dice Joel Hernández Gámez. Dice, compadre, yo siempre llego y cargo mi escapulario. ¡Ay, Juechu! Dice, ahora cargamos de todo, compadre. Lentes, celular, cargadores y, por supuesto, que no falte el escapulario. Muy bien, tú muy bien, Joel, Oscar del Carmen, ¿qué? ¡Ay, Juechu! Oye, espérate, compadre. Saliste bien bravo, compadre. Saludos a Oscarín. ¿Cómo ha estado, Oscarín, a todo esto? Ya se te extrañaba, compadre, neta. Y dije, no, mames, este compadre ya... Ya partió en la nave del olvido. Ya estaba chillando, compadre, en serio. Anita Licón dice... ¿Qué objeto llevas siempre contigo? ¿Y por qué dice Anita Licón? Mi celular, porque es indispensable. Es Vicentico.
15: No, pero...

¡Neta, neta! ¡Miren la respuesta, Dios mío! ¿Qué objeto llevas siempre contigo y por qué? Dice Víctor Uresti. Yo, una navaja, por si se me atraviesa una naranja, compadre. Yo pensé que iba a decir, por si se atraviesa un chirihuillo. ¡Chile Willy! ¡Oscar del Carmen! Dice... Dice, lo que siempre llevo conmigo es a mi mujer. Es mi chicle. Ella es mi chicle, es mi cómplice. Ah, no, es mi cómplice, la socia de tu sueño. Oye, ¿a poco, compadre? ¿A poco ya vives en unión jibre? Mijo, ayúdale a tu papá mejor, compadre. ¿A poco no? ¡Ay, ay, ay! Dice el tío güero que canto bien feo. Pues ni que cantara él con ganas, ¿verdad? Ah, no lo conozco al tío güero, perdón, disculpe, tío. ¡Tío, tío! No lo conozco, discúlpeme, tío. A mí nada más me prometieron una vez que vamos a cantar aquí karaoke y jamás... ¡Ah, la No, nunca se estrenó la famosa bocina.

sigo diciendo falta. ¡Eagle, Eagle! Vicky Charles dice: muy buenas tardes, bendiciones, Paco. Muy buenas tardes, Vicky, ¿cómo está, eh? ¿Cómo le va? Oscarín, saludos a tu tío Antonio. ¿Dónde andaban? Ya me dijeron que andaban en San Antonio, Texas, pasándola de maravilla. ¡Uy, qué bárbaro! ¡Qué bárbaro! ¡A tu tío Antonio! ¡Ah, como chiflo, ¿verdad? ¡Yay! Oigan, estamos de regreso en esta pregunta. Ahora sí, ya, contéstenla. ¡Contéstenla! ¿Qué objetos llevas siempre contigo y por qué? ¿Qué objeto llevas siempre contigo? Haz memoria. A veces se nos olvidan las cosas. ¿Eh? ¿Qué objeto llevas siempre contigo y por qué? ¡Dice las respuestas! Dice Olivia Castillo: ¡las llaves! Pues para entrar a mi casa. ¡Oh, está bueno, está bueno! ¡Es Fato! ¿Sabes qué? ¿Sabes qué? Me vas a extrañar.

0: sigo siendo tu dueño. Hoy me vas a extrañar. ¡Foto!
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0: Y la pregunta del día de hoy, ¿qué objeto llevas siempre contigo y por qué?
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0: Bien, estamos de regreso, 5 de la tarde, 5, ándale, 4 de la tarde con 49, ándale, 4 con 49, ya me voy a dar 5:49, ¡ay, nos vemos, mi gente, adiós! Este calor, oye, la techo de la culpa del calor, ¿no? Oigan, pues sí, de hecho sí, está bien bochornoso, está infame, ¿eh? Son 36, estábamos a 37, ¿eh? Hace, y la sensación era de 42 grados. Ahorita en este momento son 36, ¿no? Chécalo, eran 37 o 36. ¡Hombre, pásamelo bien, hostia! 36 grados centígrados. Y sí, efectivamente, la sensación es de 41 grados centígrados. Que no se le haga tarde. Oiga, son San Francisco de la Cruz, dice Tocayo, bendecida tarde, muchas gracias. Dice Víctor Hugo Cadena. Dice, lo que siempre llevo, Paco, contestando la pregunta, ¿qué objeto llevas siempre contigo y por qué? Lo que siempre llevo conmigo es el reloj de pulso. Desde los 15 años siempre traigo reloj. Saludos, amigo. Oye, qué bien por ti, compadre, porque es indispensable. Hoy es miércoles de tacones y 2x1.

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1: Era brasileiro, brasileiro. Era portugués, portugués. ¿Qué objeto llevas siempre contigo y por qué? ¡Vámonos! ¡Vámonos! Digo, no, vamos a las respuestas. Dice Jayce Gómez, el teléfono para comunicarme en caso de alguna emergencia. Los lentes, porque no veo ni más de cerca si no los traigo puestos. Y un poco de dinero, no vaya haciendo que se vaya ocupando. ¡Muy bien! María de los Ángeles.

0: ¡Lo juro! ¡Procuro olvidar! ¡Ah, no, no! ¡Lo juro! ¡Uy, lo juro! Dice María Los Ángeles.
1: Paco, buenas tardes.
0: Buenas tardes.
1: Oye, qué bueno está ese mix de musiquita disco así brasileña.
0: Brasileño.
1: Buenísima para bailar aquí, estoy baile y baile.
0: Ah, entonces bailando la chama, ¿eh?
1: Saluditos, buena tarde.
0: Buena tarde, es de los discos de nuestros tiempos, de nuestros tiempos. Oye, tengo que escuchar la cápsula informativa deportivo.
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3: Hola, ¿qué tal, amables amigos? Con el gusto de saludarlos y de compartir con ustedes este espacio. Ya nos alcanzó la mitad de semana, es miércoles y hasta ahora, enlazados en todas nuestras estaciones de organización radiofónica tamaulipeca, tenemos lista la información más completa de la historia que ya se escribió, pero también hay agenda para que no se la pierda. Les invitamos a que se queden con nosotros. En los siguientes minutos ustedes van a estar bien informados. Esto es ORT Noticias. En los deportes, comenzamos con información de la Copa del Mundo, lo que está sucediendo y que ya nos acerca, por fin, y con la jornada del día de hoy, al cumplimiento de la primera jornada de la fase de grupos. Pero bueno, por lo pronto, lo que sucedió el día de ayer, historia escrita: Francia vence 3-1 al equipo de Senegal, con gran actuación de Kylian Mbappé, metió 2 goles. Irak pierde con Noruega 4-1, Haaland anotó 2 goles, esto en la victoria por goleada del equipo noruego. Mientras que Argentina, la Argentina de Lionel Messi, ¿quién más? Hat-trick, no es algo muy sencillo, es muy raro que se presente un jugador que anote 3 goles en una Copa del Mundo en un solo partido, y lo hizo Lionel Messi, además de todos los récords que sigue implantando. 3-0 vence al equipo de Argelia. Austria, por su parte, derrota 3-1 a Jordania. Es un partido que se fue en el tiempo del centro de México, en los usos horarios, un poquito tarde. En los partidos del día de hoy, de hecho, ya está jugando en este momento Inglaterra contra Croacia, el enfrentamiento entre Harry Kane y Luka Modric, que ya está en su último mundial. Y en este momento, silbatazo inicial entre Ghana y Panamá, los panameños representantes de la CONCACAF. Y finalmente, a las 8 de la noche, 20 horas, tiempo del centro de México, en el Estadio Ciudad de México, en el Estadio Azteca, Uzbekistán contra la Colombia de James Rodríguez. En la agenda que continúa para el día de mañana, con el arranque de la jornada número 2 de la fase de grupos, entra en acción México y también sus rivales, que se van a ver las caras, el caso de Chequia contra Sudáfrica, a las 10 de la mañana. Pero más tarde, y será a las 19 horas tiempo del centro de México, y digo para quienes están en otras latitudes geográficas, la selección nacional enfrenta a Corea del Sur, esto en la cancha del Estadio Guadalajara, la cancha de las Chivas. Así que en la Perla Tapatía verá un partido de la selección en de lo que será ya una Copa del Mundo. Recordar que después de lo que sucedió en el 70 en la Ciudad de México y en Toluca, en el 86 en la Ciudad de México y en Monterrey, ahora toca, después de la Ciudad de México, jugar en Guadalajara. Por cierto, los coreanos entrenaron a puerta cerrada, guardando todo lo que tiene que ver con probable alineación, que parece ser va a ser la misma que enfrentó al equipo de Chequia. México prevé algunos cambios. Otro de los partidos del día de mañana: Suiza contra Bosnia y Herzegovina y Canadá ante el equipo de Qatar. Finalmente, en el rey de los deportes, béisbol de Grandes Ligas, los Astros vencieron 4-2 a los Detroit Tigers, los Dodgers 1-0 ante los Devil Rays de Tampa, los Orioles perdieron con los Mariners 3-1 y los Athletics perdieron con los Pirates 6-5. En los deportes, José Vélez Azar.
2: Buenas tardes.
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0: Bueno, estamos de regreso. De regreso y en el mundo de los espectáculos. Fue vista Dua Lipa en escenas candentes. Oigan, andan bien feliz Corren y Dua Lipa, que derrochan harto amor. ¿Eh? Sí, ¿verdad? ¡Qué bárbaro! ¡Qué bárbaro! Oigan, pues bueno, estamos de regreso con la pregunta: ¿qué objeto lleva siempre? ¿Qué objeto lleva siempre contigo y por qué? Antes de responder esta pregunta, porque tenemos varias respuestas, también nos comentó María de Los Ángeles cuando dije, ¡de nuestra época, amiga! De nuestra época, la música que decía...
1: Sí, sí, buenísimo. Ese estilo de música que se dio allá por los 80s. Una discoteca y remix así de zambita brasileña.
0: Brasileña.
1: Precisamente me hizo viajar a esos tiempos. Muy buena.
0: Sí, esos son los 80s. Science. No es Science 18, pero... pues era de otra época, ¿no? ¿Cuál fue la mejor época? ¿80s o 90s? ¿80s o 90s? Digo, ahí va a decir, no, fueron los 40. Fueron los 60, 70s. La revolución, los 70s, 80, yo creo entre 80s y 90, ¿no? Por ahí anda el asunto. Pero bueno, no es pregunta. Esa no es la pregunta del día de hoy. La pregunta del día de hoy: ¿qué objeto llevas siempre contigo y por qué? Dice Sandra Pérez: un cuarzo. Y las llaves, un cuarzo, amiga, está curado. Ah, el otro bien concha. Está curado el cuarzo, digo, porque debe de curarse. A lo que sé, es el cuarzo. Y nadie lo debe de tocar, porque lo contamina. Bueno, es lo que yo sé, no sé si estoy en lo correcto. Paco, se ve nublado. ¿Para dónde, compadre? Dame, está bien soleado, compadre. Ya se nubló el paquete y empezó a ventear. Saludos a todos los de los 80, 90 de la B de Victoria. Yo me iría un poco más atrás. 60, 70, 80, 90, 2000 a la 3. Y la Generation Next. Saludos, Félix Huerta. ¿A poco sí se empezó en. Neta, compadre.
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0: Escazú.

0: Gasú, Gasú. Ah, no, esa es la otra, era Gasú, Gasú, Gasú. Este es Casú, Casú. Saludos a Emma Orozco. ¿Dónde andas, Emma? Saludos a Emma Orozco, que anda muy feliz. Me agrada esa idea. Dios te siga bendiciendo. Oye, por cierto, ¿terminaste la piñata? Nunca lo supimos. Pero bueno, oigan, ¿qué objeto llevas siempre contigo y por qué? La pregunta el día de hoy. Y a lo cual nos responde Ana Luisa Manzano: mi celular. Ah, bien, a ver quién me llama. A ver quién me llama. No, pues está bueno, está bueno, está bueno. Dice George: una queja ciudadana. Se pasan de neta, compadre. Se pasan de neta, compadre. No son horas de andar haciendo obras viales a esta hora. Porque allá en la rotonda de salida a Monterrey, pues es un caos vial, ¿no? Por la maquinaria que está ahí invadiendo de sur a norte. Bueno, prácticamente es toda la torrotonda, carnal, porque también luego pasas y están ampliando el libramiento. Pero recuerda que son obras para ti, para tu beneficio. Es para ti, compadre. Así que aguanta las carnitas, compadre. Mientras aguantamos las carnitas, señoras y señores. Cuatro días, sí, cuatro. Para el Día del Padre.
1: Yo he leído muchos libros.
2: Muchos libros yo he leído de grandes y buenos autores, y en su página mejor nunca esta verdad he leído, de que un padre vive oprimido y ninguno lo alienta, y todo el mundo comenta que lo más grande es la madre, y el sacrificio de un padre ninguno lo tiene en cuenta. Hay que pensar y escribir el sacrificio de un padre, porque no solamente la madre es la que sabe sufrir. Con esto quiero decir de que un padre sabe querer y por sus hijos y su mujer, con amor va a trabajar y hasta es capaz de robar, pero para traerles que comer. La madre le hace un perjuicio a su hijo por un error, porque debido a su gran amor, con su mimo le da vicio. En cambio el padre para mí hace juicio, aunque su amor es severo. Él los acaricia muy poco, pero los hace marchar derecho para subir el repecho de este mundo embustero. Él les lleva el pan sagrado amasado con sudor, y por sus hijos con amor él vive sacrificado, y por eso estoy de su lado. Aunque el pecho me taladre, está bien el cantarle a la madre con ese amor infinito, pero también un poquito hay que acordarse del padre.
0: Muy, muy buena, muy buena. Pues siempre hay que acordarse del padre, porque como dice, aunque me rompa el pecho con ese sudor, lleva el pan a la casa, rompiéndose la ma. Oh, querido padre. 5:12 para todos los padres. 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Aquí, solo aplaudimos a los buenos padres.
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10: ¡Ay, ay, ay, ay, ay, ay, ay! ¡Saludos a Héctor! Él se llamaba Héctor. Él se llamaba así. ¡Rubén Mata te envía saludos! ¡Saludos a Héctor, nuestro amigo Héctor! ¡Héctor! Ah, no va así la canción, ¿verdad? Perdón, perdón.

0: ella se llamaba Marta Napoleón. Dice la pregunta. Dice, ¿qué objeto llevas siempre contigo y por qué? Mira nada más, se voló la barda. Jorge Reyes, a mi esposa, Paco. Porque si la dejo en casa, se encabrita y se me arma la gordísimo. Es Alex Aitino.
1: ¿Será porque tiembla?

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1: En esta tarde en Desechos de Paco Aguilar. Dice por acá nuestro amigo George, dice Paco, que tapen bien los faches, pero que los tapen bien, compadre. ¿Qué te puedo decir, compadre? Compadre, ¿qué te puedo hablar de esto, gerencia? Directora, directora, help me, help me. Oiga, híjole, mano, ya ni sé ni por dónde, pero deberíamos hacer una encuesta, ¿no? Voy a pedir autorización. Ah, me sale bien, autorización. Mami, tú me habías enviado por ahí una ristra de fotografías, ¿no? Por ahí luego las bajaré. Vamos a pedir una autorización para hacer, no una encuesta. Bueno, luego lo planeo bien, ¿no? Para que no estando aquí. ¡Hablándolo tonto! ¡LM! Oye, Paco, ¿cómo estás? Dice, está súper... ¡Híjole, mano! Está súper agradable, dice, tu programa. Es que dice súper rico. Bueno, ok. Es que la neta está bien chillón tu programa. Podrías poner lo de ayer, es como un jalón de orejas para muchos. ¿Qué? Y yo me quedé pensando, ¿cuál? ¡Ah! Sí, ella, o él, no sé quién sea. ¿Quiere escuchar esto?
2: El otro día mis hijos decían, papá se olvida las cosas. Papá se olvida de todo. Hay que tener cuidado con papá, porque papá ya no es el mismo. Papá debe tener Alzheimer. No. No tengo Alzheimer. Yo no me olvido de las cosas. Los que se olvidaron fueron ustedes, que ya no toleran a nada. Ya no toleran más nada. Pensar que yo a ustedes les enseñé a caminar, los crié hasta que se hicieron grandes. Ahora ustedes no toleran que a veces no pueda abrir una garrafa. No toleran que pierdan las llaves. Entonces a veces me bloqueo y prefiero decir, no recuerdo. Yo no me olvido de nada. Lo que pasa es que ustedes ya se olvidaron de mí. Lo que pasa es que ustedes se olvidaron quién es su padre y se olvidaron las cosas que yo hice por ustedes. Pero claro, ustedes no tienen Alzheimer. Ustedes tienen mucho trabajo. Entonces uno a veces se bloquea y empieza a desconocer para no hacerse tanta mala sangre. Porque no es que uno no se acuerde. No es que uno se olvide. Lo que pasa es que a veces uno le cuesta reconocer que nuestros hijos nos olvidaron primero. Sí, a mí me dicen...

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16: El periódico número uno, el Diario de Victoria. Vamos de regreso, señoras y señores. ¿Qué objeto llevas siempre contigo y por qué? ¿Por qué? ¿Por qué? ¿Qué objeto llevas siempre? Dice Fran Vallejo. Lo que yo llevo no lo puedo decir. Ah, chinga. Y es X. Por si se me ofrece. Ah, caramba. Ya me dejó pensando, pues, ¿qué será? Oiga. Saludos, licenciado Paco. Saludos, licenciada. Saludos, muchas gracias, licenciada. Mari de Silos dice: la tarjeta de crédito. Por si se me antoja algo. Yo nomás quiero saber algo, Mari de Silos. Pues, ¿de cuánto crédito traerá esa tarjeta? Oiga. ¡Ah! Bien concha el paquete, ¿eh? Dice, sí, Mari, decirle la tarjeta por si se me antoja algo. Eli, hasta para allá la tiendita de la esquina, la bolsa. Ahí cabe de todo y un poco más. Esta canción. Ricky Martin, tal vez. Digo, tal vez.

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1: ¡Todavía! ¡Respuesta! Dice, ¿qué objeto llevas siempre contigo y por qué? Dice nuestra amiga Alejandra Martínez. Mi bolsa de Dora la Exploradora. ¡Potas! ¡Zorro, no te lo lleves! ¡Zorro, no te lo lleves! ¡Ay, muy bien, Alejandra Martínez! Nada más que es neta, una bolsa de Dora la Exploradora. No, también puede servir de lonchera, ¿no? Luis Ronson, un pin, o sea, un botón. De esos de que se enganchan, ¿verdad? De la Virgen de Guadalupe, tú, muy bien.

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2: Más, más, más, más. Dice por acá, ¿qué dijo? Gerardo Basile, por cierto, Gerardo Basile, ¿dónde andas, compadre? Nos has abandonado, pues. Dice, gracias, brother. Gracias. Wow. O sea, yo bien loco, ¿verdad, compadre? Ya lo sé, bueno, sí. No tengo remedio. Dice a mi esposa que... Ah, no te has respondido nada, compadre, muchas gracias. Malucas tuyo, dice, mi celular. Al momento, necesito ir con el optado. Necesito ir con el otorrino, me cae. Mi celular, el monedero y las llaves de la casa. Pausa, ya estamos en la recta final, no, Mau.
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2: Más fácil no puede ser. Mi celular, el monedero y las llaves de la casa. ¡Vámonos, recio! Hay más respuestas. A ver. Nico, no respondiste a Nico. No, ¿verdad? Ok, perfecto. Hoy nos daremos otra vuelta porque estamos prácticamente en... En extra time, en tiempo extra de compensación, dice Vicente Fernández. Me voy a quitar el medio, mijo.

0: ¡Bravísimo!
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0: ¡Ah, qué la! ¿Qué objeto llevas siempre contigo y por qué? Dice Nico Herrera, destapador. Por si se me atraviesa un envase de vidrio que abrir. ¡Oíte, compadre!

0: ataque! Al ataque! ¡Ahú! ¡Ahú! ¡Ahú! Decían, hoy cenaremos en el infierno. Las 300, ¿no? Pero bueno, ya nos vamos antes de irnos, porque ya nos están diciendo, vos, se te agota el tiempo, vos.
1: Yo he leído muchos libros.
2: Muchos libros yo he leído de grandes y buenos autores, y en su página mejor nunca esta verdad he leído. De que un padre vive oprimido y ninguno lo alienta, y todo el mundo comenta que lo más grande es la madre. Y el sacrificio de un padre, ninguno lo tiene en cuenta. Hay que pensar y escribir el sacrificio de un padre, porque no solamente la madre es la que sabe sufrir. Con esto quiero decir de que un padre sabe querer, y por sus hijos y su mujer, con amor va a trabajar, y hasta es capaz de robar, pero para traerles que comer. La madre le hace un perjuicio a su hijo por un error, porque debido a su gran amor, con su mimo le da vicio, en cambio el padre para mí hace juicio, aunque su amor es severo. Él los acaricia muy poco, pero los hace marchar derecho para subir el repecho de este mundo embustero. Él les lleva el pan sagrado amasado con sudor, y por sus hijos con amor él vive sacrificado, y por eso estoy de su lado, aunque el pecho me taladre, está bien. El cantarle a la madre con ese amor infinito, pero también un poquito hay que acordarse del padre.
0: Y si Dios me presta vida, regresamos mañana en punto a las 4 aquí al 104.1 FM, la B de Victoria. Feliz, maravillosa tarde. Dios me lo bendiga.

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